0: En algún momento lo estamos evaluando seriamente, y más ahora que hay un sticker de la secretaria. No sé si lo vieron. Bueno, hay un sticker que lo vamos a arrancar a utilizar nosotros aquí en la radio.
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0: Nos escucha María. Hola, María. Hola, María.
2: Hola, María. ¿Cómo estás?
0: ¿Cómo estás, María?
2: Todo bien. Aquí con la ley activada.
0: Muy bien.
2: Como todos los días, escuchando tu programa, haciendo manualidades como siempre. Pero quiero mandar un saludo para toda la audiencia, para los escapados, para mis amigas, para todos ahí. Abrazo grande para todos.
0: Saludo grande, María. Qué lindo quedó eso. María, vendría a ser una maceta en yeso. Pero mirá qué lindo. Muy bueno. Bueno, completo la frase. Dice María: nunca más me vuelvo a enamorar. Uy, ¿cómo están con eso hoy, muchachos? Para, no, señoras y señores. No, ¿qué pasa? Yo sé que hay que completar la frase. Yo no les puedo. A ver, yo les planteo un juego y ustedes tienen que seguirla, ¿verdad? Yo no les voy a criticar lo que ustedes piensan. Nunca más vuelvo a. Nunca más vuelvo a. El 80% de los que han escrito hasta el momento y de lo que hemos leído hasta el momento hablan de no enamorarse nunca más.
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0: Y llega Rombay, con enamorarnos, no.

música de Rombay. Estamos escuchando Enamorarnos. Enamorarnos, no. Bueno, Cindy de Tacuarembó dicen, hay que enamorarse, no hay nada más lindo que enamorarse. Bueno, yo coincido con esto. A ver, pueden haber momentos malos, pero los momentos lindos son muy lindos. En fin, cada uno completa la frase como quiere. Me llamó la atención que todo el mundo, la mayoría, no se quiere enamorar. Nunca más vuelvo a enamorarme. La mayoría, ¿eh? La mayoría, de verdad. El 80% de los mensajes.

0: Ñoquis de la Nona que tenemos para regalarte. Qué ricos son los ñoquis de la Nona. Tenemos la Nona, tenemos Chola. No, no, me encanta a mí este programa. Me encanta, yo me escucharía. La chica marketing, como siempre. Un saludo a todo el grupo de WhatsApp. Mati, me anoto para los ñoquis. Nunca más vuelvo a dar segundas oportunidades, dice Mari. Bueno, depende, ¿o no? Perdón que yo me ponga a comentar sus completas frases, pero depende, ¿no? Depende. Pero bueno, Mari dice que nunca más volvería a dar una segunda oportunidad.
1: No enamorarnos, no.
0: Saludo grande para María. Hola Mati, buen programa. Completo la frase. A ver, nunca más vuelvo a tropezar con la misma piedra. Saludos María. 4476. Mandale saludos a mi hija Brittany. Saludo grande Brittany. Muchas gracias María. Muchas gracias por participar. Gracias. Bueno, Norma tendría que completar la frase también, ¿eh? Néstor, hola. Buenas noches Matías. Aquí atento a Escape Mix y esperando que se active la ley. ¿Cómo que no tiene la ley todavía? Para, ya tiene que estar activada. Director, por favor, active.
2: Ley 14069 activada.
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0: Luan Santana, cantando con Ricky Martin. Y esto nos habilita. Pero ¿cuántos mensajes necesitamos, de verdad? ¿Ocho mensajes? Ocho mensajes con la palabra lento. Porque vieron que el martes extraña el...
1: lunes de lentos.
0: Por eso, vamos a complacer a este martes. Pero necesitamos ocho mensajes con la palabra lento. Para que la radio seleccione un tema lento a esta hora. Un beso grande para Silvana, que deja una nota de voz, que está enganchadísima con la radio, ya nos está escribiendo para un expreso lento. Bueno, vamos a escucharla. La ganadora del termo y mate, me van a retar. Mañana tengo que llevar esto, ¿eh? Mañana tengo que llevar mate y termo a Espacio Animal. La tengo a Silvana por ahí. Hola, Sil.
2: Buenas noches, Matías, buenas noches.
0: ¿Cómo estás?
2: Buenas noches, la barra.
0: ¿Cocinando?
2: Nunca más.
0: A ver.
2: Volvería con un ex.
0: Y se ríe. Ahora, nunca más volvería con un ex. Ah, porque ya lo hiciste. A ver, de nuevo.
2: Buenas noches, Matías, buenas noches.
0: Hola.
2: Buenas noches, la barra. Nunca más volvería con un ex.
0: Se ríe. Se ríe porque ya, claro, probó eso de volver con un ex. No, pará, volviste con tu pareja. Dejaste con tu pareja y volviste con tu ex, claro. Volviste con... es como dar una segunda oportunidad, ¿no? Es como la segunda oportunidad. Bueno, manda a Silvana la palabra lento, al igual que Mauricio. Es el número 2, el 3 es Walkie, el 4 es Sandra, el 5 es Vale, el 6 es Lucho, el 7 es Carolina, el 8 es Cindy, el 9 es Ana, el 10 es Moni, el 11 es Inés. Señoras y señores,
1: habilitado expreso lento.
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1: Habilitado.

no sabe qué daño causó. ¿Cómo ha destrozado este corazón que tan solo palpitaba con el sonido de su voz? Alexander Pires, señoras y señores, en el expreso lento que ustedes habilitaron. Pará, no nos encariñemos con los lentos, por favor, porque estamos a martes. Falta un montón para...

0: Completá la frase nunca más vuelvo a... Nunca, nunca más vuelvo a... Mentalizate. Tenemos unos ricos ñoquis de la Nona para regalarte. Tenés que reservar los tuyos mañana a partir de las 8:30 de la mañana, 4362-2021. No podemos volver a enamorarnos porque después nos rompen el corazón, dice María. María, beso. Pará, María, dale una segunda oportunidad. Aquel muchacho que te barría, aquel muchacho que te barre la vereda, ¿no le darías otra chance? ¿No? Bueno, María, te mando un saludo grande. Hay un muchacho que está pasando con una moto afuera de la radio, que pasa con el caño escape. No, es tremendo, lo escucho por los auriculares, es tremendo. Pasa como a 200 por la radio. No sé, ¿dónde? Antes escuchaba a mis padres que decían, ¿dónde están los padres de este muchachito? No sé, pero yo si fuera hermano, lo cago a pedo. Pasa como a 200. Llega a pasar un auto, lo deja allá. No entiendo. Y después todos vamos a, pobrecito. ¿Y por qué? ¿Y por qué? Y yo le pregunto, ¿por qué? ¿Por qué? Porque está haciendo esto. No entiendo por qué pasa para un lado, pasa para el otro. No. Bueno, perdón por expresarme por aquí. Bueno, ¿qué más tenemos? Completa la frase. Sí, nunca más vuelvo. El tema que me entra por los auriculares es tremendo. Debe ser el que está en la vereda a esta hora. No. El mate le quedó allá arriba. Le vibró hasta el mate. Tenemos audio. Nos vamos hasta el Sandú. A ver quiénes están en el Sandú. ¡Hola! Uy, qué feo se escucha esto, ¿eh? Uy, qué feo se escucha. A ver. No. Pará, no se escucha, ¿eh? Uy, no. Llora. Saludos para Alexandra, que quieren grabar los pequeños. Se ve audio y debe estar conectado a algún Bluetooth, en algún parlante o algo. No podemos escuchar nada. Buenas noches, Mati. Yo nunca más vuelvo a creerle. ¿Por qué nunca vuelve a creerle? 0757. Saludo grande para Maca, que nos está escuchando. Bienvenida, Maca. Te mando un saludo grande. Gracias. Mati, nunca más volvería a casarme. Ah, esa está buena, ¿viste? No es lo mismo que nunca más volvería a enamorarme. Son cosas totalmente diferentes. Apoyo a Norma. Muy bien, nunca más volvería a casarme. Te mando un saludo grande para Sandra. Bienvenida, Sandra. Nunca más vuelvo a ilusionarme. Ah, me gusta también. Gracias, Sandra. Nos escribe Vale, Luján, buenas noches. Completo la frase, a ver. Nunca más vuelvo a prestar plata. Mirá, si no me voy a enamorar. Con lo lindo que es enamorarse. Un abrazo lindo, grande, Vale. Te mando un beso. 21 años.
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0: El momento en el cual tratamos, aportamos a la comunidad para que no desaparezca nunca de este mundo el 2 y 1. Yo no sé si, discúlpeme, Jacinto, discúlpeme que lo saque apurado de vuelta. ¿Está ahí o no?
1: Aquí, sí, aquí estoy. Está. Tranquilo, te escucho.
0: ¿Usted sabe bailar 2 y 1?
1: A ver, 2 y 1, ¿te referís al pasito ese de cumbia que van dos para un lado y uno para el otro?
0: Y sí.
1: Si es ese, sí. Claro, te cuento cómo entra.
0: A ver.
1: Dos pasos tranquilos. No,
0: a ver cómo entra.
1: Mira.
0: A ver.
1: Dos pasitos para un lado, tranqui, uno vuelve y ahí dejas que la música te lleve. ¿Querés que te lo marque hablando? Tipo,
0: para, no,
1: uno,
0: sí.
1: A ver,
0: así,
1: vuelve.
0: Sí. Dale. Para que voy a arrancar el tema y vos me seguís. 1, 2, 3, vamos. Dale, Jacinto.
1: Dale, va. 1, 2, vuelve. 1, 2, suelta cadera.
0: Suelta.
1: Eso, livianito. 1, 2,
0: eso.
1: Vuelve.
0: Vuelvo.
1: 1, 2, bien ahí.
0: Bien.
1: Sonreí, solta hombros.
0: Ahí.
1: Eso, 1, 2. Eso.
0: ¿Era sigo mostrando los dientes o suelto los dientes?
1: Soltá los dientes, aflojá la cara, sonrisita leve.
0: Ah, leve.
1: Nada de morder.
0: Ah, por uno. Vamos.
1: Leve.
0: 1, 2.
1: Vuelve.
0: Suave.
1: 1, 2. Ahí está.
0: Suelto.
1: 1, 2.
0: Vuelve.
1: Eso.
0: Otra.
1: Eso.
0: Va.

0: sin apuro, ¿no? Me mató este tema, larguísimo. Ah, me mató este tema, Jacinto. Una chaira, madre. ¿Usted cómo me ve de ahí?
1: Te veo ya quemando motor, si lo haces muy fuerte. Más vale porque guarda nafta.
0: Pero pará.
1: Hacele chiquito.
0: Pará. ¿Cómo que le estoy dando duro? Pero usted me dijo 2 y 1, ¿no? 2 para un lado y 1 para otro. ¿No?
1: Claro, pero sin matarte en cada paso. Es más bien chiquito. Jugando con la música, no corriendo una maratón.
0: Tampoco es tan chiquito. No, pero ¿por qué dice que es chiquito? No entendí.
1: No, me refiero a la intensidad.
0: Claro.
1: Ay, no te aceleres. No, claro, no. Ahora sí, estamos.
0: Pero a ver, vamos de nuevo. Porque vamos con un triplete. Vamos con un triplete de 2-1, ¿le parece? Ya escuchamos al Chacho Ramos.
1: Dale.
0: Ahora la misma cuadra. Dale. Para, ¿y cómo sería el 2-1 con un poquito más de swing? A ver.
1: Ahí va, dale.
0: Vamos.
1: Uno. Dos, vuelve, soltá.
0: Dos.
1: Levanta un poquito más la
0: cadera.
1: Eso. Ahí va. Sí, soltalo un poquito más. Bueno. Eso, redondito. Uno, dos. Bien, ahí agarrás el ritmo.
0: Ahí, va.
1: Eso, y lo llevas. Ahí está, ahora sí.
0: Ahora sí.
1: Claro, mete. Ahí está.
0: Eso. Un mini que.
1: Y cuando cae el uno, lo toca. Un mini rebote, un algo para adornar el paso.
0: Hace años no reboto.
1: Va más.
0: Ahí va. No se ría. Hace tiempo no reboto, ¿eh?
1: Claro. Tranqui, suave. Eso, toma aire.
0: Aire.
1: Impulso chiquito.

0: pareció? ¿Qué le pareció? ¿Cómo bailé? Dígame la verdad. Dígame la verdad. Porque mira, no, me moví esta vez.
1: Te moviste, se notó. Mucho más suelto, ¿viste? Con mejor onda.
0: Y con los dientes apretados.
1: Estás encaminado, Lo importante es que no te tensaste tanto. Y es que la próxima ya sonrisita más relajado y sos Gardel.
0: ¡Eso! Bueno, yo quería invitar a Mari, la encargada de marketing, porque estamos como que queremos arrancar con la encargada de marketing a tener clases de baile. ¿Usted dice que Mari me puede acompañar a mí a bailar o no?
1: Mira, si Mari se copa, es un bolazo. Arrancar con alguien de confianza ayuda pila.
0: Tampoco es un
1: claro,
0: bolazo.
1: Lo esencial es que, lo que sea para vos,
0: sí.
1: Lo importante es que arranques con buena onda y con paciencia. Con clases tranqui, paso a paso, y de a poco van puliendo el ritmo.
0: Mari me dice ok, así que vamos a ir aprendiendo en los próximos encuentros cómo poder bailar 2-1. ¿Usted nos enseña o no? ¿Usted se anima a enseñarnos o no?
1: Obvio, ¿sí? De una. ¿Sí? Arrancamos tranqui. Sí, claro. Primero, postura relajada. Solta hombros, rodillas
0: flojas. No, pero ahora no. Quizás en algún encuentro lo lleva usted. ¿Se anima? Lo llevo.
1: Me animo, sí.
0: Listo,
1: por supuesto.
0: Está bárbaro.
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0: Es el tema que nos pedía Norma, que le mandamos un saludo muy grande. La música de Tiago PZK, ¿con qué personajes? El tema se llama Piel, lo pedía Norma.

0: completa frase. Hoy tenés que completar nunca más vuelvo a, y ahí tenés que completar la frase, ¿eh? Nunca más vuelvo a. Seguí la frase como quieras. Dejá tu nombre, terminación de cédula y participás por los ñoquis de Pastería La Nona.
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0: Te mando un saludo grande para Cindy. Buenas, Mati. Martes de lluvia, mates y buena música. Saludos a los escapados. Me pasás temporal de amor en Tacuarembó. Hace horas llueve. Mirá vos, acá no, no, acá no llegó el agua todavía. Bueno, mejor, mejor, mejor que pase adelante. Saludo grande para Inés. Buenas noches, Mati. Hoy fui, no te vi. Ahora acá con Maca tomando mate. Nunca más vuelvo a enamorarme, dice Inés. 2745. Pará, Inés, date otra oportunidad, Inés. Pablito, bienvenido, como siempre. Mati, nunca más vuelvo a cambiar de emisora. Muy bien.
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0: Muy bien. Si fuera por el mejor mensaje, ganabas, Pablito. Si fuera sorteo al mejor mensaje, a quien escribía el mejor mensaje, ganabas por lejos.

0: Hasta Centenario porque está Ana. Saludos para Valentina que nos está escuchando también. Gracias, Vale. A ver qué dice. Ah, mandó audio. Dice, nos cansamos de bailar acá. Ah, porque se baila todo. Vale, muy bien. Bueno, está bueno bailar. Yo creo que es una muy buena medicina. Hay que bailar seguido. Aconsejo un tema por día bailar. En algún momento del día dedícate a bailar. Hola, Vale.
1: Buenas noches. Quiero participar por los ñoquis que están sorteando.
0: Pero pará. Como
2: siempre, ya tendré acá.
0: Tenés que completar la frase, Vale. Nunca más.

0: de los escapados. Y que tengan una linda noche de martes. Besos.
1: Un beso grande para Ana. Bueno, Ana, pará, pero completame la frase. Nunca más vuelvo a... ¡Hola!
2: Hola, Matías.
1: Oh, ahora sí.
2: Acá estamos con la vida activada. Vamos. Como todos los días. Las frases que pensamos con mamá. Ajá. Y mi hermano.
1: Ajá.
2: Fue, la primera es...
1: Nunca más
2: vuelvo a enamorarme.
1: Apá.
2: Y la otra es... Nunca más vuelvo... A no confiar en el amor.
1: ¡Epa!
2: Matías, mi cédula para participar mañana en el sorteo
1: Gnocchi hoy.
2: Es 6045-0631.
1: ¿Pero por qué todo es
2: la
1: amor?
2: Mejor frase que se puede sacar a con ver. Esa iniciativa
1: sí.
2: de palabras sí. es: nunca más vuelvo a escuchar otra radio que no sea la 104.1.

0: Movido Retro. Estamos a tiempo todavía, ¿eh? Estamos a tiempo. Siempre hay tiempo para escuchar una nueva canción.
1: No voy a dormir.
0: Tenés que mandar la palabra Retro Mix. ¿Cuántos necesitamos para escuchar un tema retro que hace mucho tiempo no escuchamos? Un tema bailable. ¿De qué año es esto? Bueno, pero no sabes si sigamos. ¿Cuánto? Año 2007. ¡Opa! Año 2007. ¿Precisamos cuánto mensaje? ¿Seis? Seis mensajes con la palabra Retromix. ¡Hola, Cristian!
2: Buenas noches, Matías. Acá, familia Garrel.
0: ¡Vamos!
2: Ya.
0: ¿Ya?
2: Cenando.
0: Ah.
2: Y escuchando la radio.
0: Muy bien.
2: Bueno, para completar la frase, yo quisiera decir, yo nunca más.
0: ¿Qué?
2: Les leo los mensajes de mi hermano.
0: Pará, porque me dolió hasta a mí. No sé por qué. A ver.
2: Buenas noches, Matías, acá familia Garrel.
0: No.
2: Ya cenando.
0: ¿Cómo le va a leer los mensajes a la hermana?
2: Y escuchando la radio. Bueno, para completar la frase, yo quisiera decir, yo nunca más les leo los mensajes de mi hermano.
0: ¡No!
1: ¡Fuera! ¡Con heredero para vos!
0: No, imagínate leer los mensajes y ver alguna foto que le mandan a la hermana. O algún mensaje medio zarpado, ¿no?

No, no, yo prefiero verle los mensajes a mi pareja que a mi hermana, no sé por qué. Yo tengo, imagínese, Garrel, yo tengo 5 hermanas, soy el único varón. 5 hermanas, ya son grandes, sí. Pero le juro que me daría más, no sé, me daría vergüenza ver el mensaje, ver el teléfono de una de mis hermanas y ver algo que está... Para mí está fuera de lugar, pero quizás para mi hermana está muy, muy, muy bien en el lugar. Prefiero verle a mi pareja algo raro. No sé por qué, pero no, mis hermanas son mis hermanas. Bueno, Mati, yo nunca más me voy. ¿Nunca más? Mati, yo nunca más voy a insistir, ya fue. Bueno. Bien, Lucy, porque me habías eliminado el mensaje, Lucy, no sé por qué. Gracias.

0: 5, Sandra, me quedé preocupado por esto. 6, Moni, 7, Ana, 8, Cindy, ya está. No, me quedé preocupado. Sí, no, de verdad. No, pará un poquito. Jacinto, pará. Jacinto, pará un poquito. Ubíquese ahí porque si no al final... ¿Está ahí o no?
1: Tenés razón.
0: Baja un cambio.
1: Estoy acá.
0: ¿Usted lee los mensajes a su hermana?
1: A ver, bajo un cambio, lo prometo. Bueno, y no leo mensajes de nadie.
0: ¡Ah!
2: ¡Sírvame un traguito!
1: Tranquilo, cada uno con lo suyo.
0: ¡Eso! Bueno, ¿y qué piensa usted de la persona que lee los mensajes de la hermana? ¿Con qué se puede encontrar?
1: Uf, con cosas que no le corresponden. Ajá. Desde confidencias hasta cosas que te pueden lastimar un poco.
0: Porque el que busca, hablando... Pará. Hoy que estábamos hablando de frases, el que busca, complétela.
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0: ¡Eso!
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0: Tal cual. Tírate otra frase. Tírate otra frase, ya que estamos. Tírate otra. El que busca, encuentra.
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0: piense otra.
1: El que busca, encuentra.
0: Sí. Otra.
1: A ver, el que busca, encuentra, no hay mal que por bien no venga.
0: Bien,
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0: Sí, clásico.
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0: Está, déjelo por ahí. Es el retro mix que ustedes habilitaron. Hoy Jacinto está iluminado.
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0: sus mensajeros del amor. Bueno, estaba mirando que el Chiri estuvo en Montevideo este fin de semana. Y muy pronto va a estar un poquito más cerca, va a estar en Florida.
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0: Lindo clásico este, ¿eh? Ustedes lo habilitaron con la palabra Retromix. Felicitaciones, tenemos una ganadora de los ñoquis de la nona, es Norma. 868/6. A ver, corroboremos por favor la cédula si está bien la de Norma. Norma, tenés que darnos el ok. Que nos estás escuchando, Norma 868/6, ¿puede ser?
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0: Felicitaciones, Norma, tenés que darnos el ok que te estás enterando que sos la ganadora de los ñoquis. Los ñoquis de la nona. Por supuesto que mañana tenés que pasar antes del mediodía o mandar a alguien a retirar la cajita de ñoquis. Y después un poquito de salsa y comprate medio kilo de queso rallado. Sí, sí, medio kilo y se lo echas todo arriba. Felicitaciones, Norma 868/6.
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0: Jacinto, Jacinto, disculpe.
2: Sí, aquí estoy.
0: ¿Usted sabe lo que son los ñoquis? Sí.
2: Claro, los ñoquis, la pasta rica, tradicional, que muchos comen el 29 con la monedita debajo del plato.
0: Eso. ¿Y le gusta? ¿A usted le gusta?
2: Me encantan, sobre todo con una salsa liviana. Y si hay ritual de por medio, mejor aún.
0: ¿Cuál es el ritual?
2: El de poner una monedita debajo del plato. Ajá. Es una costumbre para traer prosperidad.
0: Ah, mirá. Bueno, sí, yo lo tenía claro eso, ¿no? Pero ¿sabes que yo he puesto monedas? En un momento puse billete y no vuelve nada, ¿eh?
2: Y quizás no es tan inmediato el efecto, pero no, el ritual.
0: Sí.
2: No, es simbólico.
0: Ah, es simbólico. No quiere decir que yo pongo una moneda mañana y me va a venir plata el mes que viene o algo, una cosa así.
2: No, pero es un gesto, una intención. Lo que importa.
0: Lo que importa es la intención.
2: Eso es lo que transforma la tradición en algo especial.
0: Qué bueno. Jacinto, para, hoy me explicaste cómo se baila el 2 y 1. ¿Sabés bailar perreo? ¿Reggaetón?
2: Bueno, cambiamos de ritmo totalmente,
0: bueno.
2: ¿No?
0: Sí, bueno.
2: El perreo es más de sentir el bajo, soltarse. El movimiento de caderas y pasársela bien.
0: A ver cómo sería. Arrancamos, vamos. Explíqueme que yo lo hago.
2: Dale. Mira, pies firmes, rodillas relajadas, cadera que va y viene despacio. Ajá. No esfuerza el ritmo, deja que la música te conduzca. Proba lento primero.
0: Para, lento, ahí voy lento, vamos. Rodilla.
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2: Rodillas relajadas, cadera suave, pa'lante y para atrás. Pa'lante, sin apuro, pa'lante, soltando tensión.
0: Para atrás.
2: Exacto.
0: Para adelante.
2: Ahí está, pa'lante. Eso es. Eso.
0: ¿Así?
2: Eso,
0: ahí va.
2: Así.
0: Míreme bien, para adelante. Para atrás.
2: Te veo y vas súper. Relaja los hombros.
0: Un poquito más.
2: Eso.
0: Un poquito, ahí va. Ahí va un poquito.
2: Eso.
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0: Los dientes ahora en este sí, caso, ¿cómo van los dientes en este caso?
2: Sonrisa leve, soltá la cara, nada apretado.
0: Soltá la cara. Muy bien. Quique tiene que soltar la cara, que quedó eliminado Nacional. Bueno, a ver, pará. No se ría. Pará, hombros flojos, ok. Dientes, soltá la cara.
2: Eso, esa es la onda. Suelto, presente, disfrutando. Pará, sin preocuparte por cómo se ve.
0: Está, y para adelante y para atrás. Bueno, otra vez. Adelante.
2: Primero, pa'lante y para atrás, lento. Pa después, atrás. Métele un rebote chiquito, como
0: tiempo,
2: jugando con la música.
0: Hace tiempo no reboto, no sé cómo es el rebote.
2: Es bien leve.
0: A ver.
2: Tranqui, es mínimo. Es más una intención que un salto. Como es simplemente un pulso hacia arriba y abajo, suave. Proba una vez y frena.
0: A ver ahí.
2: Eso, ahí.
0: Eso es.
2: Chiquito, controlado.
0: Chiquito y controlado.
2: Muy bien. Deja que el cuerpo se adapte. 2 segundos, descansa. Y si te sientes cómodo,
0: sí, estoy.
2: Repite.
0: Vamos.

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3: Hola, hola, hola. Buenas noches. ¿Cómo les va? Bienvenidos, amigos. Bienvenidos a este martes.
1: Piden no me
3: 28 de julio de 2026, bienvenidos.
1: El país todo te escucha, sos.
3: Hoy es martes, y si es martes, ¿qué pasa en este programa? Claro, pedilo, cantalo, escúchalo. Ya está habilitado por mensaje de voz el 094-424-74. Me lo pedís el tema, me lo cantás un poquito y ahí lo escuchamos todos, Música uruguaya, siempre cantores uruguayos, recuerden eso, 094-424-74 y está Matías Amaro en controles, a la labor de la producción. La temperatura ahora en Montevideo, según Inumet, 10 grados 4 décimas. En Punta del Este, 9.6. En Durazno, 14.3. En Florida, 11.7. En San José, 11 grados. ¿Dónde está la mínima hoy? Vamos a buscarla. ¿Me ayudan? En esta zona, en Montevideo la mínima, 10 grados en el aeropuerto internacional de Carrasco, 10 grados una décima, es la mínima. En la Antártida, menos 7 grados, ¡qué lo parió que también! Vamos, vamos con el 094-424-74, hoy

0: ahí lo escuchamos todos juntos, ¿eh? ¿Les parece? Como lo hacemos todos los martes. Que canta feo y peor que yo no canta. Así que dale para adelante, hermano. Elegí la canción que vos querés escuchar, ¿eh?
1: Dale. Buenas noches, Teco.
0: Buenas noches.
1: Para hacer un pedido esta noche, que tenemos que hacer el pedido cantado.
0: Dale.
1: A Rafa Hernández de Tala. Por los Copla Alta, puede ser.

0: quedó en esta noche, en Pedilo, Cantalo y Escuchalo, ¿eh? Dale, podés pedir cantar tu canción al 094-424-74. Por ahí pedí que querés dedicar el tema, dijiste, sí, también. También podés hacerlo, ¿eh?
1: Buenas noches, Teco.
0: Buenas noches.
1: De aquí te habla Coco de Flor de Maroñas.
0: ¿Cómo te va, Coco?
1: Para pedirte un tema.
0: A ver.
1: Don Pedro de Carlos Malo.
0: Muy bien.
1: Que dice a ver. Algo como parecido a esto.
0: Cante, cante.
1: Que te voy a cantar.
0: Dale.
1: Cruzando un campo de estrellas, al trote de su caballo, tempranero como pocos. Bueno, hasta aquí llegué. Muchas gracias y no te dejamos solo.

0: Carlos Malo, Don Pedro. Lo pidieron, lo cantaron y lo escucharon. Todos los martes aquí en nuestro canto, ¿eh? Vos podés hacer lo mismo, dale, ¿eh? Pedilo, cantalo, escuchalo.
1: Hola Teco, buenas noches.
0: Buenas noches.
1: Soy Hilda de Ciudad Rodríguez. Quisiera escuchar Camino al Almacén.
0: Qué linda canción.
1: Dice más o menos así lo que me acuerdo.
0: Dale, dale. A ver.

eligiendo las canciones ustedes hoy, cantada, por supuesto, si no, no vale. Hay una advertencia meteorológica del Instituto Uruguayo de Meteorología hasta las 23:30. Se las quería leer, pero no me abro, así que no se lo voy a poder leer. Más adelante, como dice la abuela.

0: negativa afecta al país generando tormentas, algunas puntualmente fuertes. Cabe destacar que en zonas de tormentas se podrán registrar lluvias abundantes en cortos periodos, ocasional caída de granizo, intensa actividad eléctrica y rachas de viento fuerte. Hoy en Tomás Gomenzoro fue una lluvia tremenda. ¿Dónde es esto? En Artigas, todo el departamento, parte del departamento de Cerro Largo también, parte del departamento de Paysandú, en Rivera todo el departamento, en Salto todo el departamento, parte de Tacuarembó también, es la advertencia amarilla del Instituto Uruguayo de Meteorología que tiene, publicada en su página. Hola.
1: Buenas noches, Nico.
0: Buenas noches.
1: Hola, Ia Dan de Villa Muñoz.
0: ¿Cómo les va?
1: Quisiéramos escuchar una canción que no sabemos quién la... No recordamos quién la canta.
0: A ver,
1: pero
0: a
1: dice
0: ver.
1: Así. Una bailanta con el cordión.
0: Chamarrito, una bailanta.
1: Aquella luna con el sol.
0: Mario la grabó.
1: Por una noche no fui, pero nombre volví y en esto estoy.
0: Alfredo Citarrosa.

0: Peor que yo no cantan, ¿eh? Así que dale, pedí cantalo y escuchalo, ¿eh? Solo por mensaje de voz, los martes hacemos esto, ¿eh? A través del 094-4244-74.
1: Bailanta con acordeón, ate la luna con el sol.
0: Pedilo.
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0: Cantalo.
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0: Y escúchalo. Bailanta
2: con acordeón. Parece que hubieran ido con el sol a la escuela del arreo.
1: Hombre,
2: y andan por esos campos como si fueran matreros. No son peones comunes, el corbata y el campero. Abrazo teco

0: pedía también y lo cantaron, ¿eh? Por eso lo escucharon. Vos podés hacer lo mismo también.
1: Buenas noches, Tejo. Hola. Soy canario de aquí de la Florida, Estados Unidos. Bueno, si tenés por ahí regalo de boda por el PPR, el sabalero, la mujer recién casada debe hacer de la comida para sentirte querida, una cosa muy sagrada. Gracias, Tejo. Arriba, la cantora, no te dejo solo.

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0: linda canción, Regalo de bodas. El Pepe y el Sabanero. Vamos a la primera pausa, pero ustedes pueden seguir pidiendo sus canciones cantadas a través del 094-42-4474. Lo pedís, lo cantás, lo escuchás. Pausa.
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0: Son de las 11 de la noche. Seguimos con el pedilo, cantalo, escúchalo, dale que tenés lugar para tu tema. Y si querés hasta lo podés dedicar, ¿eh? Pedilo como todos los martes, cantalo y escúchalo, ¿eh? Como todos los martes lo hacemos aquí en el programa. Así que tenés posibilidades todavía, ¿eh?
1: Buenas noches.
0: Buenas noches.
1: Y
0: buenas,
1: con permiso.
0: Adelante.
1: Pero molesto, señor Gustavo
0: Tecoarias,
1: para su muy buen programa desde
0: molesta.
1: Los pagos de ranchos,
0: a ver.
1: Hacerle un pedido sin compromiso.
0: Por favor, adelante.
1: Si pudiera sentir al menos un pedacito de lo que siento por esa joven y muy buena cantora, Katherine Werner.
0: Nací en un río, muy
1: que
0: bien.
1: Que siga bien, señor. Con permiso, un saludo para Matías Amaro.
0: Matías,
1: pieza fundamental.
0: Ahí levanta los brazos, Matías, saludando
1: a esta querida
0: también.
1: Radio Carve, para que uno lo pueda andar escuchando en estos lares.
0: Muy bien.
1: Que siga muy bien, señor.
0: Igualmente.
1: Mi disculpa.
0: Un abrazo grande. No.
1: Muy buen programa.
0: No hay problema, un abrazo, amigo.
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0: mira.
2: 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Lo llevo conmigo.

0: sentir al menos.
1: Vamos a estar en Paysandú el viernes, ya te digo, viernes 7 haciendo el programa desde Paysandú, ¿eh?
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2: Hola Teco, ¿cómo estás? Te habla el pelado Richard de San José.
1: ¿Qué haces, pelado?
2: Andás bien, me quebré, Teco, estoy internado.
1: Cuídate, pelado, cuídate.
2: Un tema para mi compañero de sala acá, Recuero.
1: Dale, un abrazo para él.
2: Pásame. Tres puentes tiene mi río, tres puentes son. Con eso me conformo, Teco. Un abrazo. Dale.

0: Tres Puentes, Pepe Guerra.
1: Buenas noches, saludos a vos, Teco, y a toda la audiencia compañera. Quisiera escuchar por Masiga Santa Bárbara.
0: A ver, cantalo.
1: El pozo María Luisa. Bailará, bailará, bailará.

0: Así es. Santa Bárbara.
1: Buenas noches.
0: Buenas noches.
1: Hay una casa allá entre la arboleda donde vive el perico el casotro, navegando sobre siete pilares, la acorralan despacio los agostos.

0: sabalero, el sabalero. A ver qué piden por acá. Si lo piden cantado, no vale,
1: Checo, suerte, anda, no te dejo solo, Checo. Acá, escuchando a la cantora recién, mentira. Yo te voy a pedir Costumbres Viejas de Víctor y Daniel.
0: A ver, cantalo.
1: Más o menos así, prendo la radio bien tempranito.
0: ¡Opa!
1: Y me acomodo para escuchar Costumbres Viejas que me acompaña. Mate y cigarro, radio encendida, un folclorito para escuchar día tras día.

0: Hola.
1: Buenas noches, Tesco. Cuñía de las Piedras, prendido otro programa. Quisiera escuchar Poncho Blanco, que dice más o menos así: Águila del Cordobés, acosado por malandras. Bueno, no tengo voz, tengo para cantar. Te lo pide Cuña de las Piedras, un abrazo.

0: Hacemos la pausa, la última por el día de hoy, por este martes 28 de julio. Pausa.
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0: Escuchándolos a ustedes también, pidiendo las canciones cantadas.
1: Si vienes para el norte, atravesando rumbos, y el destino te lleva a mi tierra natal, encontrarás dos pueblos que viven sin fronteras, Libramento y Rivera, Uruguay y Brasil. Abrazo, hermano.

0: ciegas, rumbo al norte. Seguimos con los pedidos de ustedes.
1: ¿Qué tal? Buenas noches, Teco.
0: Buenas noches.
1: Jorge de Parque Valle.
0: ¿Cómo te va, Jorge?
1: Quería pedirte si me pasás la canción Humberto en Marzo.
0: A ver.
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cierrazón de la garganta es recuperarte, Humberto. 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

0: noche, no 11 de la noche, 43.
1: Buenas noches, Pepe.
0: Minutos, buenas noches.
1: Con trozos de luna hice mis canciones. 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Muchas gracias. No te dejamos solos, Miguel.

0: Pasos de Luna, Pablo Estramín.
1: Buenas noches, Teco.
0: Buenas noches.
1: Sapo de Silla Polier, abrazo grande. Ayer lo vi pasar doblado. La plata no alcanza solo para las verdes.

0: hacía hoy pagan.
1: Buenas noches, Teco. Apolinario de Colón, quiero escuchar por la Ruana Carrero esta que dice más o menos así.
0: A ver.
1: Hacieron la ceguagateada, parió un potranco que tiene sobre la frente el rombito blanco, camina como con zanco, algo así. Vamos arriba, Teco, no te dejo solo.

0: milagro.
1: Te lastimarán de frío.
0: Opa.
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2: ¡Vamos arriba, Teco! ¡Gustavo, los amigos, no te dejo solo!

Braulio López, llegamos al final. Gracias, amigos. Gracias por hacer el programa conmigo, con este pedilo, cantalo, escuchalo. Estuvo Matías Amaro en controles. Que viene Miguel Cabrera entre mates y otras hierbas. Mañana nos encontramos en Carve. No me dejen solo, ¿eh?

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30 veces. ¿Y cómo no querés que los peones son unos polvos de mierda? ¡Es una vaca de ganja! ¡Este país está lleno de ladrones! ¡Yo, argentino! 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

0: los perros no salieron, qué inconsciente.
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Muy, pero muy buenos días. Comenzamos una nueva edición de este folclorísimo de hoy con don Carlos Molina y eso que se llama La Vida. Así abrimos este programa del día de hoy, rumbo a las 9 de la mañana aquí en...

0: 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Ahora Masiegas y Coplas Americanas.
1: El flaco llegó de Rocha y estamos toditos con los tambores acá, ¿eh?
2: Estamos esperando con los tambores y con el mate.
3: ya va el mate, muchachos. Pero ya que estamos con toda la percusión, ¿qué tal si cantamos estas coplas latinoamericanas de Nicolás Guillén, de Roberto Darwin, para que bailemos todos?

0: Bueno, Oscar vino de Rivera y el flaco llegó de Rocha y estamos toditos con los tambores acá, ¿eh?
1: Estamos esperando con los tambores y con el mate.
2: ya va el mate, muchachos. Pero ya que estamos con toda la percusión, ¿qué tal si cantamos estas coplas latinoamericanas de Nicolás Guillén, de Roberto Darwin, para que bailemos todos?

compartíamos en el grupo Macías con eso que se llama Coplas Americanas, y ya tenemos habilitado el 099-360-909. Por ahí te podés comunicar con nosotros y ayudarnos a elegir la música folclórica que suben acá en este folclorísimo. Y justamente me estaba llegando un mensaje recién que dice: hola, buen día, ¿Cómo estamos? ¿Me podrías pasar el tema del Vasco Viejo? Gracias. Dice por aquí un oyente. Bueno, como no, con muchísimo gusto. Llega el Canario Martínez con esto que se llama Mi Abuelo, el Vasco Viejo.

0: tema solicitado, este, a través del 099-360-909. Y ahora dejamos al Canario Martínez para traer a otro de los grandes artistas de nuestro paisito, Carlos Benavides, que nos hace La del Trompada.
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0: 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Me dijo: ¿casa propia o de alquiler? Yo creo que es del Estado. 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Y le han colgado un cartel que un banco la ha hipotecado. ¿Trabaja o es jubilado? Ni lo uno ni lo otro. Soy otro desocupado. 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Los pagos están trabados por una ley que lo ampara, y así al pobre lo declaran insurrecto y renegado. 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Porque esto a mí me resulta como otro embrollo ensayado. Que los del fondo han pagado para seguir la misiadura. 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
1: ¡Ya, gracias! ¡Muy bien!
0: ¡Vaya, total! Hace poco ustedes lo habrán censado, ¿no? ¿Lo censaron?
2: Sí.
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1: Traíamos un poquito de humor a esta hora de la mañana de la mano del gaucho Bateras y eso que se llama estoy censado. Pero bueno, vamos con mensajitos que llegan a través del 099-360-909. Y dicen por aquí: hola, acá por levantarme. Te pido albada por mi Pepe Guerra. Feliz. Y ñoqui, dice por acá Marisa, bueno, una fiel oyente de nuestra emisora Radio Gloria. Y bueno, y feliz día de ñoquis también para ti. Y no, ojalá que pueda poner una monedita bajo el plato, que dice que trae buena suerte. Y cada 29 día de ñoquis. Y bueno, vamos, Pepe, rendase para Marisa Alvada.

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8: Y Marisa me daba las gracias por el tema que ella había pedido, que bueno, se lo estábamos pasando antes de la pausa. Y ahora llega nuevamente el humor, porque viene Don Abel Soria ahora con este No Tuvo la Culpa el Chancho. Don Abel Soria, uno de los grandes payadores que tuvo nuestro paisito.

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1: Sí, pero ¿usted se refiere al chancho o a su marido? 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
1: Antes de haber dicho afeito.
0: ¿Quiere agua caliente?
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0: ¿Y usted, mocito, no teme que con todo este barullo me pare muy cerca suyo y en un descuido lo queme?
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0: No teme a la quemadura ni un poquito, de verdad.
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1: si el pulso le temblequea, lo afeito solo y ya está.

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0: compartimos a Don Abel Soria y eso que se llama No Tuvo la Culpa el Chancho. Y bueno, seguimos ahora con Folclore Serio. Mientras que esperamos la comunicación de ustedes a través del 099-360-909. Así como lo dice Jesús Carlos Correa en este cortecito, te puedes comunicar con nosotros.
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podés pedir la canción que quieras escuchar de Folklore acá en este Folclorísimo. Y bueno, vamos ahora a recordar a Don Santiago Chalear con este Hombre con H.

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1: Don Santiago Chalear, y eso que se llama Hombre con H, una de las hermosas canciones que nos acompañaba a esta hora de la mañana. Y dejamos atrás a Don Abel Soria para recordar otro también de los grandes cantores de nuestro paisito, Don Alfredo Zita Rosa, que nos hace esto que se llama En Blanco y Negro. Zita Rosa.

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Compartíamos el chaqueño para vecino con eso que se llama distinta. Y ahora seguimos con otros argentinos. Llegan los recordados, los del Suquía y este Llorando Estoy.

compartíamos solos del Zuquiña con este Llorando Estoy en este miércoles 29 de julio, cuando pasan 4 minutitos de las 8 de la mañana. Ahora Víctor Heredia nos acompaña con este Los Ejes de mi Carreta.

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Comenzamos esta nueva hora de este folclorísimo de la mano de Aníbal Sampaio con Coplitas del Pescador, y ahora Sergio Sosa nos hace Albañiles de mi Pueblo, y vos podés ayudarnos a elegir la música folclórica que suena acá en este programa a través del 099-360-909. Albañiles de mi Pueblo, Sergio Sosa.

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cuando pasan apenas 20 minutos de las 8 de la mañana, llega el Oli Mariño, Braulio López y el Zúcara Julio Víctor González con los sonidos del silencio.

compartíamos a esto que se llama Los Sonidos del Silencio, y ahora vamos a la Argentina musicalmente hablando, porque traímos a Don José Larralde pa' usted.

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1: Y hoy es 29, día de ñatis, 29 de julio de este año 2026, cuando pasan apenas 31 minutos de las 8 de la mañana, llega Coco Díaz, con esto que no podía faltar en este día de ñatis, suerte ñoquera, Coco Díaz.
2: Coquito, qué pinta que tenés, Andrea.
3: Me voy a comer con la Mirta, che.
2: ¿A la televisión?
3: Me invitó a comer con la, almuerzo con ella, dije que ñoquía, ¿la querés venir, che?
2: Bueno.
3: ¡Mirta, va! ¡Mirta!

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1: Fue en los pagos de la bolsa.
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3: Con Cachito la bandera y esto que se llama Santiago, comenzamos estos últimos 30 minutos dedicados al folclore de nuestro país. Y ahora traemos a otro grande, también de nuestro querido Uruguay, don Héctor Numa Moraes, Yaguatirica.
4: Acá en México, el 20 de julio de 1981, te diré que Macurero alude a Capincho Grande. Ariraña es lobito de río, facero del portugués, compadrito. Ojo isgrelado, corrupción del portugués, ojos grandes, penetrantes. Boitatá del guaraní, sinónimo de fuego fatuo, luz mala. Caiporano tiene una traducción literal del guaraní. Aquí en estos pagos es sinónimo de caminante, tipo solitario. En fin, como ves, el español y el portugués, misturados con el guaraní, dan estos colores fronterizos. Te agradezco, Alfredo, tu manifiesta intención de respetar en tu versión al ritmo de sus primeros intérpretes, los tacuruses. Sin embargo, te diré que la concebí en sus orígenes como xotis, y la cantaba en dialecto fronterizo. Creo que pocas veces una canción se presenta como la vida misma, caótica, inacabada, incierta, buscando nuevos ordenamientos en el corazón complejo del hombre. Yaguatirica, esta hija mía rebelde, no deja nunca de sorprender. Por suerte, que te lo cuente Numa. Un abrazo, hermano. Hasta siempre. Carlos.

0: plata de Caifora.
1: Rivera, 22 de mayo de 1999. Querido amigo Alfredo, contestando tu carta fechada en Prados de Coyoacán, México, el 20 de julio de 1981, te diré que Macurero alude a Capincho Grande. Ariraña es Lobito del Río. Facero del portugués, compadrito. Ojo Isgrelado, corrupción del portugués. Ojos grandes, penetrantes. Boitatá, del guaraní, sinónimo de fuego fatuo, luz mala. Caiporano tiene una traducción literal del guaraní. Aquí en estos pagos es sinónimo de caminante, tipo solitario. En fin, como ves, el español y el portugués, misturados con el guaraní, dan estos colores fronterizos. Te agradezco, Alfredo, tu manifiesta intención de respetar en tu versión al ritmo de sus primeros intérpretes, los tacuruses. Sin embargo, te diré que la concebí en sus orígenes como xotis y la cantaba en dialecto fronterizo. Creo que pocas veces una canción se presenta como la vida misma, caótica, inacabada, incierta, buscando nuevos ordenamientos en el corazón complejo del hombre. Yaguatirica, esta hija mía rebelde, no deja nunca de sorprender. Por suerte, que te lo cuente Numa. Un abrazo, hermano. Hasta siempre. Carlos.

Ya, Guateri, que de a poquito vamos acercándonos al final de este folclorísimo. Ahora llega Copla Alta, que nos hace la adentradora.

0: fácil de tocar.
1: En estos últimos minutitos dedicados a la música de nuestro país, teníamos al grupo de 33, Copla Alta, con la adentradora, y ahora nos acompaña Hugo Cabeza, capinchando.
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Hugo cabeza con eso que se llama acá pinchando. Y bueno, los del Yerbal casi en el final de este folclore hicimos. Y con ellos nos despedimos de todos ustedes. No nos queda tiempo para más. Nada más que despedirnos hasta mañana a las 7 de la mañana con este programa. Que tengan una excelente jornada de miércoles 29 de julio. Y bueno, volveremos mañana a las 7 en Emisora Pueblo 104.1. Comienza Café Express. Y aquí en Radio La Variada, en nuestra web, comienza en la música latina ayer de hoy de siempre. Y a las 11 de la mañana nos ponemos bien arriba con únicamente latinos. En lo personal vuelvo luego a las 21 horas con el interactivo musical, con música en todos los estilos, con el folclore. Volvemos mañana a las 7 de la mañana. Que tengan una muy buena jornada. Hasta mañana en el final, los del Yerbal, charaboneando. Hasta mañana, chau.

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Fue un clásico de los 80. A cargo de Cutting Crew, que tuvo esta reversión increíble, realizada por DJs uruguayos, ¿sí? Música nacional, aunque no lo puedan creer. Un abrazo grande para Oscar Valdés, un gran amigo que tuvo esa visión de reversionar esta canción, de tenerla para ustedes en esta onda tan especial con la cual comenzamos un nuevo programa. Con la cual comenzamos este programa en día bisagra. Este programa en día miércoles. Con gente que ya está en contacto a través del 092-000-93. Sí, señores. Porque tenemos gente desde muy, muy tempranito allí comunicándose. A ver, para que me perdí por acá. El abrazo grande para Alba, para Juan de Ate, para Rosana, para Héctor. Bienvenido Fernando también. Desde Malvin está Natalia, está Marily. Gracias, Rafita. Un abrazo enorme. Saludando a Gianele, que arrancó muy temprano. Está Marisa en Malvin Norte, está Emanuel de Candisur. La bienvenida para Janina, para Carlos, para Ana del Museo, para Elvira, como siempre acompañándonos. Gracias, Janet en Nicolich, Judith en Las Toscas. También desde la costa, disfrutando del programa. Carolina en la comercial, que me dice que le encanta esta reversión, ¿no? Del gran tema de Cutting Crew, I Just Died in Your Arms Tonight. Comunicación WhatsApp 092-000-93. Bienvenido Julito, bienvenida Sheila. Día bisagra, por suerte, exactamente. Vieron que es distinto. Bienvenido Ricky de Malvin, gracias Chian por estar junto a nosotros, siendo parte del programa. Y desde las Sierras de Minas tenemos a Jorge, que está allí acompañándonos como cada día para iniciar este nuevo programa de Café Express.

0: Love Generation. Sonaba por ustedes. Bienvenido, Carlos. Gracias, Vicky en Toledo. Javier en Marindia. Disfrutando al fin sol. Exactamente. Están Claudia y Eduardo en Melilla. Bienvenido, Daniel el Pistero. Qué lindo comienzo, dice. Está Jorge, el osito de Copsa. Volvimos y saludamos a toda la gente del transporte, obviamente. Gracias a la gente del transporte. Un abrazo enorme para Laura, que me cuenta. Vengo en el 76 Punta Carretas, coche 240. ¿Te viene escuchando? Le mandamos un abrazo gigante, enorme. Gracias por estar junto a nosotros. Pero todos queremos saber qué va a pasar. ¿Para cuándo sol, lluvia? ¿Qué tenemos? ¡Nos estamos volviendo locos!
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0: Y muy bien, señores, aprovechar, porque hoy día parcialmente nublado. Jueves mayormente soleado. Viernes arranca bien, termina mal, con un 70% de probabilidades de tormenta por la tarde. Pero este aquí, que el viernes vamos a tener un día prácticamente de veranillo, con temperaturas que se pueden disparar hasta los 23, 24 grados en el sur y hasta cerca de 29 en el norte. Yo no te puedo creer. Prácticamente temperaturas de verano, pero con malas noticias, porque eso nos va a traer lluvias, tormentas, que se van a extender principalmente el sábado. El domingo como que ya estaríamos libres de lluvias, pero la nubosidad continuaría otra vez. Cielos grises. Cielo gris. Ya nos estamos como volviendo, no sé, acostumbrando a que el cielo lo tengamos siempre gris. No se puede creer.
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0: Y está junto a nosotros Ana María, que mirá lo que dice. Qué lindo cuando te saludan desde el bus. Y a mí me encanta, pero obviamente. Gracias, Ana María, por estar junto a nosotros allí en contacto cuando llega Maxi Truso.

0: Maxi Truso de Argentina, con su Nacenadol. Un abrazo grande para Marianela y Hugo, que están allí en contacto. Y les decíamos, hoy es un día que se celebra de todo. ¡Ay, cómo, dónde arrancamos! Ariel es una de las tantas Vicky que te saluda, somos mayoría. Está Gustavo el taxista. Está Emilio en Benidorm con mucho calor y que se quiere ir de vacaciones ya. A ver. Y está Miguel en la ferretería, allí en 8 de octubre. Bienvenido, gracias por estar y ser parte del programa. Bueno, señores. Pará, ¿por dónde arranco? Bueno, todo lo que se celebra hoy. Tenemos 29, día de ñoqui, obviamente. 29 de julio. Hoy es el día de las alitas de pollo. Hoy, respecto a comida, no sé qué hacer. Porque si es por celebrar, tendremos que hacer algo que tenga alitas de pollo. También es el día mundial de la lasaña, el plato preferido de Garfield. ¿Qué tal? Pero no es lo único. No, no, señores. Porque hoy se celebra el Día Internacional del Mal de Amores. Yo te puedo creer. ¿Hay un día para el mal de amores? El Día del Desamor. ¿A quién no le pasó a lo largo de su vida? Claro. Un rechazo, un adiós. Un amor que se termina. Bueno, hoy es el día que se celebra todo eso. Obviamente que esto lo vamos a extender, vamos a hablar. Pero atención, porque además, como cada 29 de julio, no solo esto, sino que también se le rinde homenaje al lápiz de labio. Al lápiz labial. Pero de todo. O sea que, ¿cuántos días celebramos hoy? El lápiz de labio, la lasaña, las alitas de pollo, el desamor. Todo junto al mismo día. Hubieran repartido un poco más. Todo eso celebramos un día como hoy, así que prepárense porque vamos a ver por qué tenemos tanta celebración junta.
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0: Principales títulos del día de hoy, les cuento que la Urcea publicó los precios de referencia de los combustibles para agosto con alzas en las naftas y el gasoil. El Parlamento aprobó por unanimidad la extensión del plazo de la intervención al CASMU hasta por 2 años. Se logró tras un acuerdo entre oficialismo y oposición. El Sindicato de Maestros definió paro de 24 horas para este mes de agosto en reclamo de más presupuesto para la educación. Tras reunión tripartita, los trabajadores de Canal 12 mantienen el paro sin guardia gremial. Los empleados buscan una mesa de negociación para discutir la situación económica del canal y negociar el reintegro de los desvinculados. La policía ubicó sin vida en las últimas horas del martes a Pepa Almendra Vergara Di Benedetto, una joven de 18 años que estaba desaparecida en Maldonado. Su cuerpo fue encontrado en la zona de Parada 5 en la Playa Mansa. Conductor del auto que presuntamente pasó sobre el cuerpo de una mujer asegura que vio una sombra y que esquivó. La mujer ya había muerto. Fue alertado y dice que él esquivó a la mujer, que se detuvo, que habló con la persona que lo alertó y que se fue cuando venía llegando la policía. Un hombre de 25 años se entregó por el ataque a balazos contra la hinchada de Tigre y quedó a disposición de la fiscalía. En lo deportivo, por Copa Sudamericana, Nacional derrotó 2-1 a Tigre en victoria, pero no le alcanzó por el saldo de goles y se despidió de la Copa. Estos son los principales títulos del día de hoy.
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0: Ahí estaba sonando, señores, Please Don't Go. La música de W. Una versión grande para Héctor que dice, no nos da el día ni la panza para celebrar todo eso. Exactamente. Andrúbal, hay que comer gnocchi si los acompañás con alitas de pollo y después lasaña. Opa, todo eso. Está Fabiana. Atento al menú, dice, la lasaña rellena de alas de pollo. Oh, por favor. Dice, invito a, no sé a quién acá, a cenar y me pinto de rojo fuego los labios. Ponele. ¿Todo eso para celebrar? Uy, pero va quedando. Bienvenida, Lore. Aprovechando el sol, hay que lavar ropa, claro. Vieron que uno de los problemas que te traen estos días, esta seguidilla de días libres, que ya llega un punto que uno no sabe qué ponerse. ¿Y ahora qué hago? ¿Cómo zafo de esto? Exactamente, Lore. La comunicación continúa. Bienvenido, Matías. Ya lo cuento, Matías. En un ratito. Pero tenemos más para compartir, sí. Y ya les digo por qué. 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
0: 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Y van a poder ir a ver la obra con Betiana Blum y Antonio Grimau, que llegan a Montevideo. Dos grandes del teatro argentino que van a llegar para poder ver esta gran obra que nos encanta. Que nos encanta y les queremos dar la posibilidad a ustedes también. Bienvenida, Alicia. Gracias, Alicia. El abrazo grande para Juan, que estaba allí en contacto. Está Raúl también, Rosana, Gaby, Rosmarie, Lourdes, sumándose a esta hora a Café Express.

0: la música de Nation de Respect sonando para ustedes. Y bueno, ahora sí, están todos participando. Adrián, Fernando, Juan, trabajando en la verdulería, escuchándonos a pleno. María Elena, Romina, Leticia, Patricia, Rosana. Gracias, Alejandro. El abrazo para Nelmi, para Ana, para William. Carlos, que estaba por allí. Daniel, acompañándonos en el trabajo. Allí trabajando en su puesto están Andrea, Santi y Pablo. Gracias por ser parte del programa. Ariel, qué grande, Inesio. Me dice Osvaldo, trabajando en el almacén y escuchándonos. Un abrazo grande. Hey, gracias por estar ahí acompañándonos mientras te saca el trabajo diario. Pero vamos rápido, porque les contábamos. Son tantos los festejos de hoy que tenemos que explicárselos uno a uno y no nos va a dar el programa para poderlo hacer. Vamos ya mismo. ¿A qué? Acá.
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0: primera superbanda de los 80, Metrópoli, que tenía a Ulises Butrón en la guitarra. Y ahí estaba sonando con Héroes Anónimos. En la versión de Para Valeria, que cuenta: yo hice lasaña de pollo el lunes a la noche, así que ya cumplí. Y si no me gustan los gnocchi, bueno, está muy bien. Bienvenida Virginia desde Positos. El abrazo para Laura y para Rubén, que ya está participando también en lo del teatro. La comunicación, WhatsApp 092-000-93. Pero se dan cuenta que hoy, entre tantas cosas, se le rinde homenaje al desamor, porque también tiene su día. Si existe el Día del Amor, el Día de los Enamorados, también tenía que haber un día para los corazones rotos. Y hoy, hoy es precisamente ese día.
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0: Está Alejandro en Rocha, donde nos retransmite 94.9. Le mandamos un abrazo grande a quienes nos escuchan allí. En el este del país, en Acuario FM. Gracias.

0: La música de Ajá, sonaba Day con Me, un clásico de clásicos de los 80. Gracias Sandra por comunicarte con nosotros. Y acá lo que dice Laura, Ariel, en breve participo porque aún ando con los patitos entreverados, como para escribir algo coherente. ¿Cuánto nos cuesta arrancar? Hay gente que le cuesta más que a otra, hay momentos que capaz que necesitas días, que necesitas, no sé, 4 litros de café, 3 horas y media, 5 duchas para arrancar, para decir, bueno, ahora sí estoy con todo bien, con todo bien. Otras veces arrancás un poco más rápido. También depende de la persona. Así que bueno, un abrazo grande. Gracias Evelyn, también por estar allí. Pero vamos a ver qué pasa. ¿Por qué celebramos hoy tanta cosa junta? Que parece mentira. Podrían haberse puesto de acuerdo y uno por día, algo así, pero todo junto es como un poco raro. Por ejemplo, arranquemos por el día de las alitas de pollo. Hoy se celebra, como cada 29 de julio, el Día de las Alitas de Pollo, que en realidad surgieron como opción en la ciudad de Buffalo, en New York. Todo gracias a quién, a Teresa Bellissimo. ¿Quién es? Bueno, ya vamos a ver qué pasó. A partir del año 2002 se comenzó a organizar un festival en la ciudad de New Yorkina de Buffalo, donde se comen muchas alitas de pollo. Ahí es donde entra esta señora. Bueno, perfecto. La celebración, obviamente después el alcalde Stan Makowski la convierte en el día. Y eso hace que se comience a expandir lentamente en el mundo y ahí llega a México y a varios países. Por lo tanto, es relativamente nuevo. Desde el 2002, hoy celebramos el Día de las Alitas de Pollo. Pero siguiendo con el tema comidas y dejando para después lo del lápiz de labio y lo de la ruptura sentimental, les cuento que se celebra también el Día Mundial de la Lasaña. No está muy claro dónde arrancó esto, dónde comenzó el festejo del Día de la Lasaña, pero sí, evidentemente, es para promover el consumo. El origen estaría en el lasanón, un pastel plano que se hacía en Grecia, que se cortaba en tiras anchas y largas, rellenas de legumbres con queso, que posteriormente pasó a llamarse lagum. Y mira, era el plato preferido del filósofo Cicerón, del poeta Horacio, y además de Garfield. Quien vio alguna vez los dibujitos animados de Garfield, saben que el plato preferido de Garfield, ¿cuál es? La lasaña. ¿Qué tal?
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1984 Howard Jones, I'd like to get to know you well. Me gustaría conocerte mejor. Ariel, hoy voy media hora más tarde que lo habitual. Me cuentan la dice, me cuesta arrancar. Y los gnocchi no los preparo exclusivamente el 29, sino que todos los sábados. O sea que todos los sábados gnocchi, no importa si cae el 29 o no. ¿Qué tal? Un abrazo grande para quienes están por allí, para Eudes en la frontera. A Daniel, que me cuenta, hoy mi almuerzo va a ser ñoquis con tuco de alitas de pollo. Entonces cumple con las dos propuestas. Ariel, las alitas de pollo son muy ricas, pero dice que hay que cuidarse del colesterol. Está Héctor. A ver, y acá está tratando de juntar todas las celebraciones. Él quería lasaña, ella hizo alitas de pollo, él se enojó, ella le pintó los labios, se separaron y se fue. Está muy bien. Gracias, Alba, por estar ahí. Y María del Carmen, que está participando en el sorteo del teatro, y me cuenta, Antonio Grimau, lo sigo desde Trampa para un soñador con Cristina Alberó, mi vecina. Y a Betiana Blum la conocí en Campeones de la Vida. Cristina Alberó, que está viviendo en Montevideo, que está viviendo en Montevideo y que no la puede cruzar en la calle, y yo la tengo cerca y varias veces la cruzo en la vereda de mi casa. Exactamente, y digo, mira, una famosa en el barrio. La comunicación 092-000-93 habilitada para que seas parte del programa de hoy. Llega Pointer Sister y ya les cuento por qué celebramos hoy el Día Internacional del Lápiz de Labio. Y lo más importante de todo, el Día Internacional del Mal de Amores. ¿Todo junto hoy? Sí, hoy también se celebra el Día del Mal.

0: Pointer Sister con Soutomatic. Hay más comunicaciones ahora saludos para Gustavo, que está en contacto por aquí. Para Iris, Iris con el Iris, saludando toda la barra del MAM. Y dice, hoy salen Ciro Ñoquis del 29, con tuco de pollo, claro. Y desde Israel tengo a otro Gustavo, que me cuenta que hoy en Israel están celebrando el Día del Amor y la Reconciliación en la tradición judía. O sea que venía a ser como al revés. Y que era un día donde en la tradición las mujeres bailaban bajo la luna llena para encontrar el amor. ¿Qué tal? Utilizando, dice, prendas blancas prestadas para que nadie te pudiera distinguir el nivel económico de la chica. O sea, para que todas parecieran iguales. Me encantó. Es lo contrario a lo que estamos celebrando, porque es el día del desamor, de la pérdida del amor, de cuando la relación se termina, del mal de amores. Todo eso pasa el 29 de julio. El mal de amores puede definirse como un estado que se produce sufrimiento físico y emocional por no poder estar con la persona amada. En muchos países se acostumbra a celebrar el Día Internacional del Mal de Amores, aunque la fecha no esté reconocida por las Naciones Unidas. ¿Y cuándo se celebra? Este 29 de julio. Para buscar el visibilizar el impacto emocional de las rupturas sentimentales. Exactamente. Pero la verdad, ¿cómo nace esto? Bueno, el Día del Mal de Amores nació en las redes sociales como un acto de empatía colectiva. Personas de distintas partes del mundo compartiendo sus experiencias, y con el tiempo la fecha se consolidó como un espacio simbólico para hablar sin tabúes del sufrimiento sentimental. Aunque no hay un hecho histórico que explique la elección del 29 de julio, la fecha marca el cierre de una etapa para muchos, el final del verano en el hemisferio norte, asociado a emociones intensas, despedidas y transformaciones. Una ruptura puede desestabilizar a nivel emocional, físico y mental. Dormir mal, perder el apetito, sentir angustia constante, no es simplemente estar triste, sino síntomas de un duelo que necesita ser abordado con herramientas adecuadas. Así que bueno, señores, se celebra eso, pero no es lo único. Le dije, es una locura, todo junto, porque también se celebra el Día Internacional del Lápiz Labial. ¿Y cómo? ¿Por qué? Para resaltar su importancia como símbolo de confianza y fuerza para millones de mujeres en el mundo.
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0: Menacuerda, un under, está Nelson en Aguas Dulces. Ariel, ¿cuántas cosas hoy son su día? Hay mucho para celebrar. Pasa Montes, dice, ¿cómo es esto? Pasa Montevideo, cerré, vamos. Pasa Montevideo, cerré, vamos. Cerré, vamos. ¿Será que cerremos Montevideo? Ah, que pase Montevideo la canción, recién lo entendí. Pasa Montevideo, cerré, vamos. Ahora, un abrazo enorme. Está Mario en la ciudad de Fray Bento. ¿Cuántas celebraciones tenemos hoy? Sí, hay que festejar. Hoy tendría que ser feriado, ¿vieron? Otro día más que cuando lleguemos a la presidencia de la República tenemos un pretexto para declarar feriado. Así cada uno, de acuerdo a lo que quiera y a lo que sienta, lo aprovecha libre para celebrar el día que quiera. Esa es la idea.
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0: la música de Michael con Eddie Van Halen. Ahí estamos sonando, pide. Un abrazo grande para Miriam de Sauce en Contacto, para Andrés desde España. Bienvenido, Andrés, en San José. ¿A quién tenemos hoy? La Jenny. Gracias, Jenny, por estar junto a nosotros. A ver, está Alba saludándonos a todos. Daniel, ¿qué me cuenta? Va a sonar Reina de Punta del Este, pero los días de mal de amores para mí son todos los días. ¡No! ¡No! ¡No! ¡Bueno! ¡Pará! Hay gente que lo vive con distinta intensidad al tema de mal de amores. Pero tampoco para tomárselo así, pero obviamente. Y nos está faltando otra celebración, porque hoy también se celebra el Día Mundial de ¿qué? Del lápiz de labio.
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Major Tom Coming Home, la música de Peter Schilling sonando para todos ustedes. Está Víctor, que ya se está preparando la lasaña con todo. Y se puede hacer una lasaña, voy a hacer un piso de ñoquis, carne, otro con tuco de alitas. Sí, después ¿cómo sería la definición? Pues si no me salen marcas, y si digo una marca, el señor del sobre todo me mata. Está Mario celebrando su cumpleaños hoy también, bienvenido. Y presente como siempre está Vale en Colonia Nicolich, muchísimas gracias. Pero el lápiz labial, ese elemento tan especial que vieron que antes, me parece, capaz que yo estoy equivocado, pero me parece que hoy hay más variedad que antes en cuanto a los colores, ¿o no? A ver, le pregunto a las chicas que están ahí del otro lado escuchando. ¿Es cierto eso? ¿Antes había menos variedad? ¿Tenías que uno solo, dos opciones? Y hoy hay un mar de opciones de color. Te podés pintar los labios hasta con líneas de distintos colores, como mucha gente le puede gustar. ¿O es un mito? Ya les cuento, porque hoy celebramos el Día del Lápiz Labial. Cada 29 de junio se rinde homenaje al lápiz labial para resaltar la importancia como símbolo de confianza y fuerza para millones de mujeres en todo el mundo. El lápiz labial ha sido un símbolo de feminidad, empoderamiento y expresión personal desde tiempos antiguos y ha evolucionado a lo largo de los siglos para adaptarse a las tendencias y necesidades de distintas culturas y épocas. Su importancia trasciende la estética, convirtiéndose en un ícono de empoderamiento y confianza para millones de personas. En la antigüedad, de acuerdo con el Museo del Objeto, en los años 479 a 1492, las órdenes religiosas condenaban el uso del maquillaje, pues se consideraba una falta a los valores de la mujer por incitar a la promiscuidad. ¡Oh! El homenaje de hoy a uno de los productos de belleza más antiguos y versátiles de la historia, que sigue siendo utilizado por las personas como método de expresión, dice por allí, y que no solo ha sido utilizado en el ámbito de la moda, sino también como herramienta de protesta y reivindicación. A lo largo de la historia, ha jugado un papel crucial en distintos movimientos sociales, destacando su capacidad para comunicar mensajes poderosos y generar un sentido de identidad y pertenencia. Por ejemplo, jugó un rol simbólico en 1912, cuando en medio de la lucha por el derecho al voto femenino en Nueva York, Elizabeth Arden distribuyó labiales rojos entre las manifestantes, convirtiendo el color en un símbolo de empoderamiento, también de rebeldía durante la marcha. Mira, pero este día se celebra desde el año 2016, gracias a la iniciativa de la reconocida fashion blogger Huda Kattan, quien tiene una famosa marca de maquillaje reconocida a nivel mundial y fue elegida en el 2023 como una de las 100 mujeres más influyentes del mundo para la BBC. Ella fue la que propuso que cada 29 de julio también tuviéramos el día.

0: Del lápiz de labio. Bueno, estoy buscando lo de la historia. Los primeros labiales se componían de arcilla con colorantes naturales como plantas y minerales, así como escuchan esto, hormigas y escarabajos. Después de eso se comenzó a expandir en varias culturas. Las civilizaciones pioneras fueron la de Egipto, Grecia y Roma. Pero estos primeros pigmentos contenían sustancias que eran nocivas para la salud. Entre los componentes se encontraban rocas rojas y carbonato de plomo blanco, elementos que resultaban perjudiciales para quienes las usaban. Tremendo, vieron que hay que tener mucho cuidado. Sí, en esa época no había los controles, obviamente, que existen hoy. Así que el Día del Lápiz de Labios se está celebrando hoy también, como si tuviéramos poco.
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0: Y la pregunta para muchas mujeres, ¿vos sos de experimentar con colores raros, colores nuevos, nuevas tendencias, o sos, digamos, de esa mujer tradicional que solamente usa el lápiz labial rojo? Ay, ¿qué variedad existe de lápiz de labios? Quiero que hoy sea al revés, que quienes marquen la cancha, quienes me enseñen, sean ustedes del otro lado, de un tema que no domino, el tema del lápiz labial. Ustedes me tienen que enseñar a mí a través del 092-000-93.

Dave, send me an angel. A ver, me cuenta Lázaro el artesano. Hay labiales colores negros, violetas, verdes y más. Dice, tal cual que hay más variedad. Está Andrea, hay mucha variedad de colores. Mirá, pero también hay menos mujeres que se maquillan. Dice, porque ahora está la tendencia a salir la cara lavada y sin peinarse. No, no, por favor. Yo no salgo sin arreglarme y sin labial, se me resecan los labios directamente. Está Romina, dice, yo uso colores cremita, rosa o brillos. No me gustan los rojos. Cuando me dicen brillos, ¿qué sería? ¿Como algo así medio como transparentón? ¿Que te hace brillar la boca pero que no te da color? ¿Es eso? La verdad, exacto. Ariel, con todo eso que se ponían en la antigüedad, no sabía si decirle dame un beso o sí. Era un peligro, pues te podías terminar muerto directamente. Está Nancy en Playa Pascual, que me cuenta. De joven usaba todos los colores, hasta negro. Llegué a usar en mi época de rebeldía, pero ahora uso solo rojo. Pero hay muchas tonalidades de rojo. Para el día uso uno más suave, pero para la noche uno bien fuerte, tipo carmesí y brillante. ¡Tremendo! Un abrazo grande para Jorge. El lápiz labial tan especial y peligroso a la vez. Vos decís peligroso porque puede develar una infidelidad. Claro, exactamente. A ver. Ariel, las mujeres estaremos mal, me dice Sheila, pero siempre hay que pintarse los labios. Siempre el color que nos guste. Por suerte hay un montón. Yo amo el gloss tipo brillo natural. Claro, como una especie de color natural, me están diciendo por acá. Acá me dice Romina, exactamente eso, miramos. También hay unos que arden un poco y como que te aumentan el volumen, me encanta. Ni loca salgo a la calle sin arreglarme el pelo y la cara, dice, porque lo siento como que sería dejadez. Ariel, el brillo transparente, me dice Carolina. Y acá me cuenta alguien que dice, no me menciones. A un amigo le pasó. Bueno, esperemos que sea un amigo. Dice, un roce en la camisa. Un roce de lápiz labial en la camisa fue mortal. Claro. Vieron que es el peligro. Yo siempre me maquillo, no solo para salir, también para estar en casa, nos cuenta Carolina. A través del 092-000-93. ¿Y el hombre qué opina? ¿La mujer la prefiere a cara lavada o maquillada? ¿Qué pensamos los hombres? ¿Eh?

0: La música con lema, it's a never ending story. Bueno, tenemos de todo. A ver, ¿por dónde arrancar? Acá me dicen, la oficial sí tiene que estar con toda la producción. O sea que la no oficial, no, para evitar problemas. Contamos primero, dicen por allá. Aguante los colores naturales. Está Marisa. Hay muchos colores, dice por allí. Y depende de la ocasión, para la mañana, la tarde o la noche. La noche siempre con más producción y colores fuertes. Mirá vos. Tremendo. A mí me intriga saber qué piensan los hombres, me dice Valeria. Bueno, ¿vieron que es la oportunidad, hombre? Yo uso brillo sin color. Para los hombres son peligrosos los rojos, dice Ana del Buceo. Yo prefiero, dice Jorge, a cara lavada. Por dos motivos. Así ves cómo realmente es. Aparte, dice, si le quieres dar un beso, te dicen no porque me quitas el labial. ¡No! ¡Tremendo! A ver. Ariel, la mujer es bonita cuando tiene un leve maquillaje, dice Rafael. Mi señora apenas y ya está linda. Si se pone mucho, no le queda bien. Dice, porque tiene buen cutis. Y saludame a Mari, que te escucha siempre. Claro. Ariel, a mí me gustan naturales y sencillas. Con mucho revoque, no. Pero con un mínimo de arreglo está bien. Dice, porque si no llama demasiado la atención, me dice Raúl de Toledo. ¡Epa! Y te pones celoso, claro.
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La música de Sumo con los viejos vinagres. Y esto explota. Ariel me hace reír a carcajadas. Dice, yo me maquillo poco, dice Graciela. Fernando, la mujer lo más natural posible, desde la heroica Paysandú, junto a Juan y Pandi. Y el roce del labial en la camisa es mortal. Yo solo me pongo base, nada más. Me dice Miriam, que le encanta la historia sin fin. No me gusta muy maquillada, dicen por allí también. Está Graciela.

0: 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Tremendo. Y bueno, a ver, las mujeres quieren saber, ¿el hombre prefiere a la mujer maquillada o la prefiere de cara lavada? ¿Al natural, el pelo, teñido o natural? ¿Qué prefiere el hombre? La mujer quiere saber y nosotros hacemos el nexo entre hombres y mujeres hoy. ¡Vamos!
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Rostuvo, San García Magdalena. Algunos hombres tienen toda la suerte. Jorge, la mujer natural siempre está en su cabello. Se hacen unos colores, dice. No te entendí. Porque una cosa como que se contradice con la otra. No te entendí. Yo me maquillo solo para salir. Y si ando de buenas también, dice Rosario. A ver, Adrúbal, las prefiero con poco maquillaje. Y el pelo que no sea una tinta que no le pegue con su color de piel. ¡Wow! A ver, a mí me gusta estar más bien natural, dice Laura, pero para eso hay maquillaje. Obvio que no sé hacérmelo. Bueno, ya. Tremendo. Y no, lo otro no, de los libros no te ayuda, no. ¡Afuera! ¡Afuera! Natural, naturalmente. A ver, siempre me dijeron que me veo linda natural, me dice Valeria. Pero sí me maquillo, aunque sea un poco. Porque es verdad, dice. Hay mujeres que se ponen mucho y les queda mal y otras veces les favorece. Como que menos es más. Y el pelo es otra cosa. Las caras no están tan lindas al natural. ¡Uy! ¿Vieron que hay como una tendencia ahora de la mujer a no teñirse el pelo, a dejarse de las canas? Y eso también divide un poco. Se divide entre quienes gustan de eso y entre los que no gustan de eso. Yo no gusto de eso. A mí no me... Acá que me están exigiendo que digan qué prefiero yo. Y hay como una especie de término medio. Para mí la mujer tiene que estar siempre arreglada. Sí, es cierto. Que se vea linda, se vea bonita, maquillada como le guste a ella. Una sobrecarga no, porque cuando se sobrecarga queda mal. Exceso no, pero sí lindo. Claro. Y lo del pelo lo mismo. La mujer que no se arregla el pelo porque es moda...

a los hombres les gustamos producidas. ¡Mirá vos! Dice, Elia, y a mi pareja no le gustan mis canas. Obvio. Pará un poquito. Y lo que pasa es que cuando la mujer se deja las canas, ¿por qué le gusta envejecerse inútilmente? ¿Se ve 20 años mayor? ¿Para qué? Inútilmente. No, mujeres. No, mujeres. Vuelvan a producirse como siempre. ¡Ahí va! A mi pareja le gusta natural, solo brillo. Me peino bien y listo. A mí no me gusta que se vean las canas, dice Miriam.

0: España con su Colby. Ya, bueno, miren lo que son los mensajes que... tengo una noticia que la voy a tener que aplazar porque están muy entusiasmados con el tema del maquillaje. La mujer se debe maquillar el pelo. El hombre se debe teñir. Por ejemplo, usted pinta canas. No me lo imagino teñido. ¿Qué quiere que le diga? Pero hay gente que sí. Acá tengo varios casos como el de Álvaro. Ariel dice, desde los 28, porque odio las canas. Me dice Álvaro, mira vos, yo no podría tampoco, debo quedar raro. Debo quedar como con casco, si me sostenía. A mí, dice, una mujer con canas no me gusta, dice Sergio. O sea que preferís que la mujer se arregle ante esa tendencia que hay hoy de la cara lavada y el pelo natural. Con las canas, es una tendencia nueva que tenemos. A ver, Ariel dice, debe ser moderada, la mujer, dice Carlos. Mucho no. Heber está en contacto. La mujer sin maquillaje es como una casa abandonada. Con un poquito de maquillaje tiene su encanto. O sea que a vos, sin maquillaje no va. ¡No va! Gracias, Joselo. En contacto por allí. Ariel dice una pregunta. ¿Qué opina el caballero del sobre todo? No te puedo creer. No lo pueden olvidar. Tienen opinión de él. Bueno, es una cosa increíble. Y es real, ¿eh? Pero es que no lo invento. Ay, ay, ay. En cuanto al pelo, las canas no les quedan bien. Los claritos están de más y me parecen fantásticas, dice Rafael. Graciela, yo tengo canas. Uy, uy, uy, a ver, ¿cómo defiende esta posición Graciela? Dice, lo importante es que el pelo esté limpio y peinado. El color no importa. Yo no uso maquillaje porque me da alergia. Igual lo mío no se arregla con maquillaje. ¡No, Graciela! Más arriba el amor propio. No podés terminarlo así. Veníamos bárbaros, dijimos, mirá, Graciela de la blanqueada la tiene de firme, claro. Y después se me desmaya. No, por favor. A mí me gustan los tonos suaves. Son los que uso, me está diciendo Ana. En contacto. Y hay muchos, muchos más. 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

0: The World Is You. Otro clásico de la Italo Disco del año 1984. Ariel, no, dice Marisa, el hombre con más cana, más buen mozo. ¿Vieron? ¿Vieron qué pasa? A ver, Maru, que dice, yo uso poco maquillaje. Me dice Maru, Leo en el buceo. Para mí es señal de feminidad. Y no se trata de mucho o poco, sino si tiene estilo y buen gusto. Dice Leo del buceo. ¿Qué tal? Un abrazo grande para Inés de Vigo. Yo me pinto todos los días, pero no cargada. Y las pocas veces que salgo a la calle sin maquillaje me han preguntado si estoy enferma. ¡No! Le digo que es natural. Ariel, es como la ropa, las uñas o las pestañas, que exageradas tampoco se ven bien. Me están diciendo por acá, claro, pasa todo eso. Alejandra, la cuestión de las canas es que hay una diferencia grande entre canas a lo viejo. ¡No! Y canas cuidadas y con un buen corte de peluquería que sé que luzcan muy diferente. Bueno, no sé, habría que verlo, Alejandra. Habría que verlo, a ver, pero... Sí, hay una diferencia y al mismo tiempo no sé. A ver, ¿qué pregunta? Me dice Luz. Antes que nada, la mujer debe ser prolija. Dice, buen perfume, aroma limpio, cabello arreglado limpio, sin canas. Hay a quienes les queda bien y si no les agrada maquillarse, rubor y brillo labial y ya está. La prolijidad ante todo, nos dice Luz. No te... Uy, pará que me quedé sin tiempo para la música. Me quedé sin tiempo. Sí, sí, me quedé sin tiempo. Ya tenemos que ir cerrando el bloque. Está en contacto Sony. El abrazo grande para Noé. Las canas quedan mal, desprolijas. A mí no me gusta, ni sin delineador no salgo a la calle. Estaba participando Washington. A ver, Ariel el padre, un compañero se fue a teñir y el peluquero le dijo que no tenía el color de siempre. El que tenía era un poco más rojo. Y bueno, le dijo, teñime igual. Parecía el demonio de Tasmania. No, no. Rojo le quedó el pelo. Y no es chiste. A mí me hubiera gustado tener el pelo blanco por naturaleza, dice Joselo. Pero no se dio. Dice, mi barba sí es blanca. Gracias a... ¿Para? Sí, ay, no, no sé quién es. Buen día. Decime el nombre, pues yo no lo puedo pasar. Ariel, el hombre no me gusta con el pelo teñido. Ni maquillado, me gusta bien. Me gusta bien, hombre. No, pero no es de hombre, también va a tener de pelo. Dice ahí, veterano que me enloquece, dice Graciela. A ver, está Jorge. Ariel dice, para mí me encanta cuando salgo maquillarme. Le dice Noé. Tremendo. A mí las mujeres con cara no me van. Y está Milton. Dice, no, si ya de entrada me decís, participo del premio Reina de Punta del Este, ya ni, afuera, roja de una.
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0: música de The Twin. Not the Loving Guy. Está Schubert en contacto. Ariel dice, te escucho hace años. Mi pareja hace años se dejó las canas, a mí me encanta. Está muy bien. ¿Vieron? Hay todas las opciones. Ariel, a mí me parece que el hombre teñido, me dice Isabel, es horrible. Porque me recuerdan a la imagen que daba Berlusconi. Pero pará, pero ahí había más que tinta, ahí había sí, un quinchito. Las canas son fabulosas porque es sinónimo de experiencia adquirida, me dice Gustavo del Prado. Yo hice al revés, le pedí a mi señora que se las deje. Y acá tengo una que se enojó. Con respecto a si la mujer debe estar arreglada o no, me parece bajísimo que estén hablando de eso. ¿Vieron? Mala que... Totalmente. Es lamentable que estén calificando cómo tiene que estar una mujer. Resta. Resta. ¿Alguien calificó? ¿Ustedes calificaron? No. En realidad, estamos planteando que cada uno dé su opinión. Y no se puede censurar a la opinión de cada uno, ¿viste? Ni a vos te censuramos. Que ni siquiera entendés el humor. Exactamente. Ariel, la mujer la elijo con su belleza natural. Si no de mañana, cuando la ves sin maquillaje, te querés morir, dice Leonel Desayado. Las canas son solo para los hombres. Y lo dice una mujer. Lo dice una mujer. Está José en contacto desde Solimar. Tremendo. Que también está en la misma línea de los estereotipos. Mirá qué impresionante. José de Solimar. La mujer es bella tal cual es. Lamento la presión de los estereotipos que afectan a ambos sexos. Pero bueno, lo básico para ambos lados, ser lo más legítimos posibles. O sea que, a ver. ¿Cómo sería? Bueno, ¿cómo nacemos nosotros? ¿Nacemos sin pelo? ¿Nacemos sin pelo? O sea que si nacemos al natural tenemos que estar todos pelados. Una cosa increíble. Le mando un abrazo grande a José Solimar. Sebastián. Ariel, la mujer maquillada y con pelo arreglado, total. Dice, siempre ando con un equipo en la mochila. Le mando un abrazo grande. Está Oscar. Dice, prefiero la mujer con cana y sin maquillaje porque indica experiencia vivida. Vieron que hoy repartido que está, vieron que hay de los dos lados, ¿no? Hay quienes prefieren el arreglo, hay quienes prefieren lo natural. En definitiva, algunos seguramente son sinceros y otros se plegan un poquito a la tendencia.
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0: Ariel dice, yo me hago los claritos hace años, dice Janina, porque disimula las canas. Me maquillo muy poco y mi pareja tiene canas también y dice, está bien. Un saludo para Leonel Desayago.

0: Camouflage, año 1989, Love is a Shield. Ahí está Alejandra. Los hombres dicen que todas las mujeres deben estar siempre maquilladas, peinadas, arregladas, todas menos la de ellos para que nadie las mire.
1: ¡No!
0: Eso no pasa. Ariel, más humor, por favor, dice Victoria. Claro, he tenido todos los colores que te puedas imaginar en mi pelo. Ahora lo tengo natural con un mechón, que son mis únicas canas. Mirá vos, le mando un abrazo grande. Tengo la mala suerte que me salen canas solo en la parte delantera del pelo, en la frente. Dice, tengo terrible crecimiento, por lo tanto me tiño todas las semanas. Me está diciendo por acá. Está Shirley, las canas no salen por las experiencias vividas, dice. Entonces, los que no tienen, ¿no han experimentado nada? No lo sé, Shirley. Son dudas existenciales que presenta la audiencia. La audiencia es tan profunda. Cosa increíble. Es como el conductor lo que pasa. Se contagian del conductor. Claro. Es eso nada más. Cambiámonos, vamos a Riem.

0: Jaime y Happy People. La verdad que nunca pensé que fuera a desatar tanta pasión. El tema este, pensar que todo fue por el día, porque ¿qué día estamos hoy? En el Día Mundial del Lápiz Labial. Mirá lo que desembocó. El problema de teñirte que muchas veces la tinta no llega a algunos sectores y te echaban las caras. Mirá vos. Dice, pero me lo contaron, dice Betiana. Está David. Yo la prefiero sin maquillaje y sin teñir. Dice, mirá vos. Lo que no me agrada es cuando es abuso del maquillaje. Que no se sabe si todo es real. El abrazo para José del 146 de Ucó. Para Estela Trinitaria. Yo nunca me dejé llevar por la tendencia o la moda. Lo que a mí me gusta, tinta en el pelo, labios pintados de delineador, uñas naturales pintadas y prolijas. Dice, pero todo sin exagerar. Le quiero mandar un abrazo grande a otro ómnibus que nos va escuchando. Al 522 de Come, coche 67, línea 522, me dice Karina. Gracias Richard, Sergio, que estaba en Las Piedras, está Blanca en Ciudad del Plata. Está Ani Satri, un abrazo grande para Linda Zeta, para Nélida, para Doris. Fran, bienvenido. Y gracias Marilyn también por comunicarte a esta hora. En un ratito tenemos el sorteo de las entradas para el teatro. Con la palabra teatro, nombre, apellido y cédula, pero viene la información. Muchas noticias que se han juntado desde Japón y esta no tiene que ver con el día que se celebra hoy, no tiene que ver con la tinta ni el maquillaje, pero sí tiene que ver con una nueva tendencia en Japón para quienes quieren cumplir el sueño de tener un automóvil deportivo de lujo que para muchos puede ser imposible de comprar. ¿Vos querés tener el auto de tus sueños y no te alcanza el sueldo? Bueno, los japoneses que nos llevan un adelanto brutal encontraron la solución. Encontraron la solución. Se juntan en grupo de amigos que sueñan con tener el mismo modelo de auto. Lo compran en sociedad y firman un contrato de copropiedad donde cada uno tiene derecho a utilizar el auto 50 días al año. Pero no solo eso, sino que cada copropietario debe abonar una cantidad mensual equivalente a la depreciación que va sufriendo el coche a lo largo del contrato. Japón creía que a los más jóvenes ya no les gustaban los coches. Lo que pasa es que son caros y ahora se los compran en multipropiedad. Basta con darse un paseo por las calles de cualquier ciudad de Japón para darse cuenta que a los japoneses les gustan los autos. Todos son, dice, desde el más barato hasta el más caro superdeportivo italiano, pasando por los modelos locales. Sin embargo, llevan un cuarto de siglo viendo cómo la juventud se aleja del coche en propiedad. Un fenómeno tan asentado que tiene nombre propio. Kuruma Banare. Desvinculación o desapego por el automóvil. Pero en realidad no es que rechacen el auto, sino que no se pueden permitirlo, porque son caros y sobre todo por los elevados costos que implica poseerlo. Pero el dato interesante no es la renuncia, sino lo que lo ha venido a sustituir. El deseo de subirse a una Ferrari, un Porsche, un McLaren, sigue intacto. Lo que ha cambiado es la forma de acceder y ahora se hace por medio de la multipropiedad. Una plataforma con sede en Tokio ha construido un negocio entero sobre esta idea. Forma grupos de hasta 5 amigos que comparten la propiedad de un auto durante un año. Según Nikkei Asia, Ryota Asaoka, representante de la firma, resume el problema de fondo con una frase clara. Los veinteañeros, dice, no pueden permitirse tener un auto. Un Porsche 911, por ejemplo, lo podés tener con una cuota de ingreso de 800 euros. Después pagás una cuota mensal de 350 euros y cada socio tiene, esto cada uno, ¿no? Cada uno tiene derecho a usarlo 50 días. Obviamente con el seguro, el mantenimiento, los impuestos y hasta el estacionamiento incluido en la cuota. La demanda ha desbordado la oferta. La propia empresa reconoce tener una lista de espera de 3.500 personas. La clave del modelo está en que se pague exactamente. No se reparte el precio del coche nuevo, sino solamente lo que este coche va perdiendo de valor a lo largo de un año, dividido entre los copropietarios. Entre el catálogo de la empresa mandan los superdeportivos, el Ferrari 360, el California, el Lamborghini Diablo, el Urus, las distintas generaciones de Porsche, pero entre su selección también hay joyas excéntricas, como el mítico DeLorean de Volver al Futuro, el singular Honda City Cabriolet de los 80 o el Lotus Exige S. ¿Qué tal? O sea que en realidad no lo compran, lo alquilan por un año. Cada uno tiene derecho a usarlo 50 días. El tema es cómo te pones de acuerdo, ¿no? Para que sean los 50 días que le quede mejor a cada uno. Ahí puede estar el lío. Y lo que pagás es una cuota de ingreso, en este caso $800, y después vas pagando lo que sería la depreciación del valor del auto. Vieron que el auto va perdiendo, de acuerdo a lo que se calcula, un valor desde el momento que sale de la automotora. Bueno, ahí es donde van perdiendo, va pagando la gente eso. No me doy cuenta todavía cuál sería realmente la gran ganancia del negocio, quizás cuando lo vendan después, no lo sé. Pero me ha llamado la atención la forma que tienen en Japón los jóvenes de poder darse el lujo de manejar un auto de alta gama, muy caro, sin necesidad de erogar un alto monto de dinero. ¿Qué tal?
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Ariel, yo me hago la tinta y maquillaje nada. Siempre me gustó lo natural. Incluso desde joven me pasaba rímel en las pestañas, pero muy poca cosa. Mirá si me revoco y después se asustan, dice Miriam. El maquillaje cuando sos joven. Cuando entras en años, menos es más. Pero a mí me gusta, me dice Adri. Dice, no soy del Team Canas. Y los colores fantasía son muy feos, aunque sean jóvenes, no me gusta. El hombre con canas quedan espectaculares, otros no. Y quien se tiñe, conozco varios, dice. Y les queda bien, dice Adri Belvedere. Está José en contacto. Dice, pero maquillada, pero normal, no que parezca un avatar. Anabel, siempre salía con el pelo arreglado y un maquillaje básico. Pero cambié de trabajo y mis compañeras vienen todas al natural. Yo como desentonaba, me adapté al medio y vengo perfumada, pero sin maquillaje. Y duermo 30 minutos más. Uno tiene que ir cambiando si es necesario. Ariel, dos reglas no negociables, dice Rosmarie. La mujer sin canas y el hombre sin panza. Tiene razón. Un saludo para Mabel y Freddy en Ciudad del Plata. Ariel, imagínate. Si acá en Uruguay es difícil coordinar por una bicicleta, se matan. Imagínate un auto en sociedad. ¿Te imaginas eso acá? La mayor parte me dice lo mismo. No, acá no me lo imagino. Marcos de la Guada. Un abrazo grande, gracias por estar ahí. Y acá gente festejando que existe el sol. A mí no me gusta verme con canas, por eso me tiño. Y me gusta mucho que mi pareja esté bien arreglado. A veces me dan ganas, dice Nancy, de estar estilo indigente. Pero estando juntos lo evito. No se acostumbra.

0: Gracias por estar ahí. Pero más allá de los autos compartidos en Japón, hay más información.
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0: Denis LaSal con su gran éxito de 1985, My Tutu. Sonando para ustedes. Esta estrella en contacto. A mí me salen canas hasta en las cejas, dice. Tengo que teñirlas y mientras se están tiñendo se me corre la tinta. Y parezco Mario Bros. Brutal. Bienvenido, Mauricio. Gracias por estar en contacto a través del 092-000-93. 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Te regalamos dos entradas. ¿Cómo? Con la palabra teatro, nombre, apellido y cédula. Lo envías al 092-000-93 y en unos minutos nada más ya tenemos a Delphi preparando todo para hacer el sorteo y les contamos quién se va al teatro.
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0: La música de Miami Sound Machine con Gloria Estefan y Dr. B. Momento del sorteo. Y le decimos quién se lleva las entradas dobles para el teatro. Se llama Verónica. Su cédula termina en 784-2. Verónica 784-2, ya Delphi se pone en contacto contigo y te cuenta cómo hacer para acceder a las entradas. Gracias, Vero. Y gracias a todos los que se comunicaron a lo largo del día de hoy para participar en el sorteo. Un placer realmente. Pero hay información. Hay información. Y tiene que ver con el Leo Messi. ¿Se acuerda que ayer hablamos de Cristiano Ronaldo? De que Cristiano Ronaldo iba a debutar como actor. No es el único. Messi va por el mismo camino. Messi por el mismo camino. Toman cada vez más fuerza los rumores de que Leo Messi podría tener un cameo en la nueva película de Spider-Man, Brand New Day. La especulación surgió después de que apareciera junto a Tom Holland en un promocional oficial, lo que ha desatado todo tipo de teorías entre los fanáticos. Si bien todavía no hay confirmación ni de Marvel ni de Sony, todo indica, o el hecho de que los hayan hecho esa promoción juntos y que ya se había rumoreado algo, de que podríamos tener por primera vez a Leo Messi como actor en una película de Spider-Man. ¿Qué tal?
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0: La música de Glenn Free con The Hidden Song. El calor está aquí. Ariel Messi en una película, capaz que lo que puede decir es la frase. Andá para allá vos. Bueno, ojo, que si dice la frase Messi, ponele que Messi diga la frase andá para allá bobo, quedaría marcada como una de las frases icónicas de la historia del cine, como el hasta la vista, baby. Ahí va. Frases icónicas de la historia del cine. ¿Te acordás de alguna? Por ejemplo, yo no vi ningún Terminator. No me acuerdo. ¿Vieron que yo tengo menos cine que Mael Cortinas? No hay caso. No vi nada. Y sin embargo, la frase esa la sé. Hasta la vista, baby, la sé. Exacto. Hay frases que quedan guardadas. A ver, ¿qué pretende usted de mí? Hay frases del cine que quedan guardadas en la historia. Y capaz que la de Messi puede ser una que pueda quedar grabada en la historia. Bueno, señores, Messi, Cristiano Ronaldo, todos pueden terminar teniendo película. O sea, Ariel, que la fuerza te acompañe. Tiene razón. Ana María, que la fuerza te acompañe. Había otra, de cuando le dice que es el padre, algo de eso. Ahí, otra que estoy en deuda. La Guerra de las Galaxias. Creo que vi la 1 cuando era un niño, algo así, Star Wars. Yo soy tu padre, Star Wars, dice Adrián. Esa misma. No, pero para él, éramos tan pobres, no es de cine, es de televisión. Exactamente. A ver. Diablo, señorita, ¿de dónde están las rubias? Están diciendo de Paisandú. Tócala de nuevo, Sam, dice Leandro, totalmente. De Casablanca, necesitamos un barco más grande de Tiburón 1, dice Jorge de la Teja.
1: I see that people.
0: El veo gente muerta, dice Nancy. Tremendo. A ver, Diego, lo de Messi. Creo que ya pasó con Bad Boy. Estuve en un tráiler. Compré la película y nunca apareció. Dice, por eso no creo que actúe. Me parece falso. Esto parece falso, Rick. El papel de villano le queda bien, dice Aníbal el Herrero. No, no. Tu peor pesadilla de Rambo, dice Rafita. Pero pará, La Isla de la Fantasía, Jorge, no era película. Decime, estamos hablando de películas. El avión era de televisión. Vieron que estábamos mezclando las cosas. Pero en definitiva, Leo Messi podría estar. No sé, a ver. El no sé tú, dime. El chino de qué pasó ayer. Dice Vicky de Toledo. Ariel dice, confirmado. Si aparece Messi en la película, quiere decir que el dulce de leche, el mate, Gardel y el hombre araña son argentinos. ¡Fua! Marcelo se ríe de qué pretende usted de mí. ¿Vos la viste, Marcelo, a la película?

en Access, Double Inside. Está Laura, que al igual que... Para que vea alguien más por aquí que la dijo la frase. ¿Recuerda la de Cocodrilo Dundee? This is not a knife, that's a knife. Oh. Eso no es un cuchillo, esto es un cuchillo. Voy a tener la tuya, cuídense de la humedad. Me dice Alicia de Colón. This is a knife, dice Graciela, exactamente. Está Marcelo también desde La Valleja. A ver. Mi casa teléfono de ET, no me doy cuenta cuál es esa. Haría muy buena el que pretende usted de mí. Al infinito y más allá. Terminator. Da otra idea. Hasta la vista, baby. Cerrafa el sanitario. Hakuna Matata. De Rey León. Mi villano favorito, la luna es mía. Acá también recuerda la de Cocodrilo Dandy. Tremenda la cantidad de frases que recuerda la gente. Ariel, la película El Juez de Sylvester Stallone. Dice por allí. El confitero, Damián, le mandamos un abrazo grande. Yo soy la ley. Decía en la película del juez. Vieron que hay frases inolvidables del mundo del cine. De Toy Story, es hasta el infinito y más allá, me están contando. Wilson, de Náufrago, me dice Milton. Frases icónicas, porque capaz que Freddy. Que Messi le suma la suya también. No, pero a ver, Luis, esa, bueno, está, tuvo su versión cinematográfica también. Misión Imposible. ¿Esta grabación se autodestruirá? En 3 segundos era buena en 5. Me parece que era un poquito más, ¿eh? Algunos ya la dijeron, como decir el tipo. ¡Esa de Fabiana! ¡Es que vale la pena estar vivo!

0: La música de Car. Ariel, le voy a hacer una oferta de no poder rechazar del padrino. Y la vida es una caja de bombones, como una caja de bombones de Forrest Gump. No tengo tiempo para sangrar, dijo Rambo y Senacho de Pando. Pazinga, dice Gabriela. Aquí está Johnny a resplandor, me dice Lorelei. Vivo o muerto, vendrás conmigo, dice Robocop. Uy, dice, sí, qué miseria, tres empanadas esperando la carroza. Varios la dicen, ¿eh? Mauricio fue uno. Estela tiene otra esperando la carroza. Yo hago ravioles, ella hace ravioles. Uy, tremendo. Acá también Álvaro decía la de esperando la carroza. Esta no, Miguel, soy de televisión, estamos hablando de cine. Dice, cuando se enfrente Messi a un malo o a un monstruo, le va a decir, andá para allá vos. Exactamente. Como en el Mundial. ¿Harían la película con Messi? ¿Se va a llamar igual que la frase? No lo sé. La verdad es que no lo sé. Preguntas, preguntas y más preguntas que van llegando, pero sí, tenemos que seguir adelante. Porque se nos viene que pasamos un día como el de hoy en la historia de la música.
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0: Estamos listos para arrancar con Teo. 5, 4, 3, 2, 1.
1: Miami me lo confirmó.
2: Gente de zona.
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¿Cómo están? Qué gusto poder saludarlos. Bienvenidos, bienvenidos, bienvenidos a la cinta de los éxitos, ¿eh? Lindo día para poder estar juntos, ¿eh? Bueno, lindo día como todos los días, porque al saber que ustedes están ahí, listos a disfrutar de dos horas de buena música, de buena onda, de buena energía, transmitir buena energía, buena música, buenas melodías, en fin. Todo eso que indudablemente te hace pasar a vos, supongo yo, dos horas bonitas, muy bonitas. Ahí estamos con esta cadena radial y de televisión que bueno, llega muy lejos, muy lejos a todo el mundo. Y que esto que armamos desde Montevideo, Uruguay, para el mundo entero, esto que nace con 88.1, hace muchos, pero muchos años, y que bueno, se han ido sumando emisoras de diferentes partes del mundo para compartir y vivir nuestro show en vivo y en diferido también. Ahora también canales de televisión, en fin, por ahí vamos llevando, vamos marcando el rumbo, ¿no? Hola, Aya, ¿cómo te va? Bienvenida. Para vos ya es la hora de tomar un matecito, ¿no? Ale Géminis, ¿cómo te va? Bienvenida, bienvenida. Oh, están todas tempranito hoy. Agu, gracias por seguirme. ¿De dónde sos? Aisha, merienda. O la hora de la merienda de Aisha. ¿Qué merendamos hoy?

Hay que hacerle caso al corazón. Hoy, ¿qué dirá el corazón de Ale Gemini? Ayer estaba con todo, ayer estaba con todo, Ale. Hoy, ¿cómo estará Ale Gemini?

0: ¿Qué te hace pensar que tengo corazón? Todos tenemos corazón, Ale.
1: Ay, amor, ¿qué hacer con este amor? No sé quién soy.
0: No, yo no digo que vos no tenés corazón. Yo digo, a ver qué dice tu corazón, dije yo. Yo dije, a ver cómo andabas de ánimo, porque ayer andabas con todo, andabas. Está buenísimo que estés así, con buena energía, ¿no? Pasó ayer, no sé qué pasó ayer. Andaba bien, andaba con buena onda, buena energía. O sea, yo los leo a todos los que escriben en el chat, pero a veces yo veo que bueno, están un poco como que negativos, que no quieren esto, que esto está mal, que esto no, que esto no, que esto no. Y no es todo no en la vida,

0: cuando, ay, ya la veo a veces en lo que sube, que es, ay, se vive peleando, contestando, no peleando, contestando a las que la provocan.
1: Si vine ya, vine por ti.
0: Si hablan de uno bien o mal, es porque uno va cabalgando bien, ¿eh? Eso me lo enseñaron hace muchos años y hace mucho tiempo. No importa si hablan bien o mal, el tema es que hablen, dice. Dani, dice, con mucho calor. Dani, positivo. Ahí está. Dani, Barcelona sos, ¿no?

Dani de Barcelona. Buenísimo, Dani, me alegro que estés por ahí, bienvenido. Como te cambiaste, creo que antes decías Daniel. Ayer, dice Alejandro, me dediqué a que no me... Ayer yo me dediqué a que no me agrada que nadie se sienta mal. Claro, a nadie le gusta que los demás se sientan mal. A nadie, a mí no me gusta que nadie se sienta mal. Que todos los que están ahí en el chat, todos los que están escuchando, todos los que están participando se sientan...

Ñe tiene un angelito nuevo. ¡Qué bueno! Hola Lore, ¿cómo te va? Bienvenida. Roberto Abella, ¿cómo te va? Lore, que ayer estaba también, andaba media depre, que el día, que tenía ganas de no estar encerrada.

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0: compartiendo, chicos. Vamos a ir avisando que está en el aire la cinta de los éxitos. Juan Miguel Coitinho, ¿cómo te va? Gracias por seguirme. Contame dónde sos, Juan. Hola, Marcelo, ¿cómo te va? Bienvenido. Juan, yo estoy enamorada de la vida siempre. Raro que esté de mal humor. Bueno, me encanta eso.
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0: Marcelo que dice, ¿cómo anda locura? Todavía no están todas las locuras. Lore que dice, Juan, mandale un saludo a Camepa de Pando. Tengo una amiga ahí. ¿Cómo se llama tu amiga Camepa de Pando? Que trabaja en Camepa de Pando. ¿Y estará escuchando? Mucha gente escucha en Pando, ¿eh?

Niño, dice Juan, te estoy escuchando acá en Barros Blanco. Bien, bien, bien, bien, bien. Edgar, el Afrito, ¿cómo te va? Bienvenido. Horacio M, bienvenido, ¿cómo te va? Matthew López, hola, saludos de Paso de los Toros. Vamos arriba, dale. Isabel Bentancur, bienvenida. Paso de los Toros, ¿sí? ¿Te entendí? Y no sé, pero qué, no sabés si está escuchando, está bien. Pero, ¿cómo se llama? Decime. Gastón Golarte, bienvenido. Vamos con Denis Elías. Y aquí está, vení, escuchá. Dos días, un clásico de hace un tiempito atrás de Denis Elías.

Por aquellos años, Ney Machado, director de KGB. Carlos Corti cantaba esto, ¿no? ¡Qué gustito da! ¡Bailamos!

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Santi, se ve que la fiesta fue grande ayer, ¿no? Me parece que, ay, ya me parece que Santi ayer cantó flor, ¿eh?

pensando en ella, pero está tan lejos, tan, pero tan lejos como una estrella, ¿eh? No me digas que nunca te pasó eso, que seguís pensando en alguien y está lejos, lejos, lejos, lejos, por distancia o porque está lejos de los sentimientos, ¿no?

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0: Ayer nos hizo mi cuidador torta frita con dulce de leche. ¡Qué rico! 0996, sos de la Peti, sos Peti. Vamos, Silvana, ¿cómo te va? Silvana Benedetti, bienvenida. Vamos a los lugares que te recomendamos para bailar y ya seguimos con buena música en esta edición de la cinta de los éxitos.
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A ver, ¿qué dicen por acá? Osolana es lo máximo, dice Lore. Sí, está bueno, muy bueno. Pero quiero leer algo más que lo vi por ahí. Claudio dice, Juan, dile a los empleados de CH4 que trabajen. ¿Qué es CH4? Dale, que trabajen. Pero bueno, que también escuchen el programa, ¿no? Lore dice, a veces no se puede o no se debe y está ahí. Siempre se puede. Y a veces, aunque no se debe, también se puede, ¿no? Es así la cosa, ¿no? Una vuelta a ver qué dice Lorena, a ver.

centro, en la calle Soriano, me acuerdo. Hola, Graciela, ¿cómo te va? Ayer no estuviste, Graciela, ayer no faltaste, ¿eh? Mirá que, no, le marco asistencia yo. Cecilia, ¿cómo te va? Bienvenida. Como una estrella.

0: Les habíamos comentado a lo largo del programa, estamos realizando artistas, notas a diferentes artistas, intérpretes, amigos que tenemos dentro de la música. Y hoy vamos a estar conversando con Beto Núñez. Primero le vamos a dar la bienvenida a Beto. ¿Cómo te va, Beto? ¿Cómo estás?
1: Hola, Tito. Para mí, sinceramente, es un placer estar grabando contigo. Nos conocemos de muchos años y también para toda la gente de la cinta de los éxitos.
0: Vos sabés que para la gente, nosotros nos conocemos cuando hace muchos años, no vamos a decir cuántos, pero sí de hace muchos años, cuando vos cantabas en una orquesta que por aquel entonces se llamaban orquestas de música beat, de música moderna.
1: Pétanos. Sí, exactamente.
0: Yo no sé si por ahí fue tu comienzo profesionalmente.
1: No, vos sabés que no, te cuento. Yo empecé en el año 72, para que tengan una idea, ¿no? Uh-huh. De mi edad. Empecé en el 72 con el grupo que se llamaba, éramos todos gurises, y el grupo se llamaba Diente de Leche. Nosotros ensayábamos ahí en Agraciada y San Martín.
0: Diente de Leche.
1: Hasta que poquito tiempo, me encontré con un compañero que cantaba y tocaba música moderna, que se llamaba Shindy. Y bueno, ahí formamos el grupo Pétalos, que eso fue en el 74. Ahí sí empecé mi comienzo verdaderamente con la música. Así

0: Es algo que grabamos hace muchos años. Hace muchos años estuvimos conversando con Beto y bueno, por ahí tenía la nota guardada, así que la voy a editar y la voy a subir. No sé si toda, pero fraccionada a los reels acá que subo a Tito, lo voy a armar para que ustedes la puedan compartir. Una linda nota que hicimos con Beto hace muchos años. Nosotros literalmente no hacemos muchas notas. Pero bueno, por ahí tenemos una Enza, tenemos también a Jesty Prieto por ahí. Y no muchas más.
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0: Pero es larga. A ver cuánto dura.
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0: Media hora.
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0: Media hora dura. Marcelo dice, vino un cumple mío. Hola, Brenda Mastriani, ¿cómo te va? Viste, ahora te estoy saludando, ahora te veo a Juan. Me contó Brenda que no quisiste bailar con ella. Yo no, primero, los sábados yo estoy trabajando, no bailo. Y aparte soy muy malo bailando, ¿no? Entonces imposible.

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3: Brenda, me dice Juan, vos sos muy serio, por eso te mantenés también. Lo que están para la joda terminan hechos percha. Techi, Tachira, dice, tengo 20 años, te amo, dale. Marcelo, invítame a bailar, dice Brenda, en el sábado de Los Solana. Daniel Turnabén, ¿cómo te va, Daniel? Bienvenido. Angelina, ¿cómo te va? Bienvenido, Saludos a los amigos de Durazno, la 104.1, que estamos en vivo por ahí. La 21 Radio, estamos en vivo. La 87.7, también en vivo. RPC Contenidos, también. La 88.1 en Maldonado, en vivo ahí. La 88.1 en Tala, también. Y las radios argentinas que emiten, que no me acuerdo de todas, ¿no? A la cadena Caster, ahí en Salto, que estamos en vivo también. Ana Ribeiro, a los amigos de Latina FM en Paysandú, que ahí estamos en vivo también. Tincho, bienvenido. Vamos con este clásico de Caribe con K, Un Nuevo Amor. Es lindo tener un nuevo amor, ¿no? O uno piensa que de repente puede tener un nuevo amor y como que los ojitos te brillan, ¿verdad?

Saludos para Victoria, Lucía y Vanessa, te escuchamos siempre. ¿De dónde son? Me dice Martín Álvarez. Dalila, que está por ahí compartiendo. Gracias, Dalila. Frapa 71, saludos desde Gotemburgo. Uy, estamos lejos, ¿eh? Verónica Flores dice, terrible tema, saludos desde Canelones, Uruguay. ¿De qué parte de Canelones? Canelones es grande, grande, grande, grande, ¿no? ¿Qué les puedo decir? Que bueno, vamos a seguir sumando emisoras de radio y de televisión que quieran emitir tanto este programa por tele también, por cable, en vivo, o el programa de videos que hacemos en todos lados también, donde presentamos videos de todos lados, ¿eh? Pero vamos a sumar radios de AM, porque no tenemos muchas radios de AM, ¿no? Y como dice Marcelo, en cualquier momento estamos en

escucha en Maldonado, es tremenda la cantidad de gente. Y que cantan, cantan. Viste que uno cuando tiene o piensa que va a tener un nuevo amor, que conoce a alguien, uy, este va a ser mi nuevo amor, uy, como que los ojitos te brillan, estás contenta, estás contento, estás feliz, ¿no? Canales cable también estamos comenzando a salir. El tema es el horario. Yo creo que si fuera otro horario, esto. ¿Qué le pasa, señor? ¿Qué le pasa? ¿A quién es? ¿Para quién es, Sandy? Hoy voy a soñar que voy a tener un nuevo amor, ¿eh?

Bueno, aquí estamos acompañándote y presentándote la cinta de los éxitos Mabema 1973, de saludos desde Punta del Este. ¿Cómo te va, Mabema? Bienvenida, sos nueva, ¿no? Por acá me tenés que seguir, dale al botoncito ahí rojo que está por ahí, me seguís. Así no te perdés ninguno de nuestros programas, ¿eh?

Y somos oyentes de Pepe también, ahí en la 88.1, sí, Pepe que está antes que yo, bien. Hay que quedarse, ahora después viene mi amigo Ale, ese todo el día enganchado con la 88, tremendo. Ay, ya, gracias por los regalitos, corazón. Gracias Marcelo también por la cantidad de regalitos que me mandaste hoy, gracias Marcelo. Sandy también, gracias también por los regalitos, Graciela también, Vida también, en fin, gracias a todos los que colaboran de una forma u otra con la cinta de los éxitos, ¿eh? Gracias a la Intendencia Municipal de Tacuarembó, que bueno, está auspiciando la cinta de los éxitos también.

0: Ahí en Tomás Gómez Solo, yo creo que ayer, yo no sé si vos pudiste escuchar, yo la verdad que me olvidé. Si pensamos en la emisora celeste, creo que es, ¿no? La de la AM, ahí también. Supuestamente comenzábamos ayer, ¿eh? Recomendaciones, donde podés bailar este viernes y el sábado en el Oso Lana y prepararse para el 8 de agosto. Ya les dije, el 8, tremendo lo que se viene en Oso Lana, boliche. No solo el 8, sino el 15 y el 23 también, ¿eh? Oh, sí. ¿Por qué? Porque es el mes aniversario de Oso Lana, boliche. Y todos los sábados te divertís. Bueno, este mes va a ser, ¿eh? Tremendo, ¿eh? Radio Celeste, 1570, bueno, vaya. Viernes, Bramián. Aquí va la programación del Bramián para este viernes, Momento Tropical, escuchá.
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Seguimos, ¿eh? Dice a Fabio Tona, un gran abrazo, me encanta escucharlo. Bueno, si a vos te gusta escucharlo, a mí también. Y aquí lo tenemos cantando, ¿eh? La verdad que tiene una cantidad de temas nuevos, Fabio, que son impresionantes. Uno no sabe cuál bailar, cuál escuchar, ¿eh? Cuál pasar. A mí, cada vez que tengo que elegir un tema para

Invento todo. ¿Inventás cosas vos para enamorar a alguien? A ver, ¿o has inventado cosas para inventar a, para enamorar a alguien? A ver, contesten, dale. Mientras lo escuchamos a Fabio. A tu medida, ¿eh? Acá estoy, a tu medida.

0: vamos a compartir, chicos, y vamos a darle me gusta, dale. A tu medida, Fabio Tona, sonando aquí en la cinta de los éxitos. Ever Machín, ¿cómo te va? Bienvenido. Cari, Cari, Cari, Cari, que anda bien. Bueno, me alegro que andes bien.
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0: Vos, Cari, estás en Uruguay, estás en Argentina, no me acuerdo.
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0: Nati, ¿cómo te va? Bienvenido. Ayer, escuché un tema nuevo de Uriel Lozano que me encantó, pero no recuerdo el nombre para buscarlo.

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0: dar el corazón naranja y manden quiéreme, así forman parte del club de fan de la cinta de los éxitos, ¿eh? Alejo, ¿cómo te va? Bienvenido. Natalie, que está contenta porque hay sol. Bueno. Vane Álvarez 74, ¿cómo te va? Marianela, bienvenida.
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0: Te perdoné tantas veces. Uno de los nuevos temas de Sonora Palacio, ¿eh? Vane Álvarez, hola, muy bien, dice.

0: Banquero, ¿cómo te va? Bienvenido, sos nuevo por acá, ¿no? Me tenés que seguir. María Barreto dice, hola, te escuchamos desde Vergara, saludos a mi marido Gustavo Lucas, de su gran amor. E2021, bienvenido también.
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0: Aquellos que son nuevos, chicos, tienen que dar al corazoncito ahí arriba y me siguen. Me van siguiendo, ¿les parece? Aquellos que ya están acostumbrados, bueno, ya saben que tienen que darle me gusta. José 071, bienvenido. Melanie Vargas, me suena. Nombre y apellido, me suena. Maru, ¿cómo te va? Bienvenida. ¿Será la Melanie que yo pienso? El Gordo, que también está lejos, ¿eh?

0: Luciano Pereyra con Uriel Lozano, ¿no? Yo tengo que se llama el tema Título, pero Cupido, perdón, el título del tema Cupido, pero parece que se llama No me vuelvo a enamorar, ¿no? No es el que escuché yo, es otro, pero bueno. Emiliano Luzardo, bienvenido. Isabel Rodríguez, bienvenida.
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0: Maru, ¿cómo seguís bien? Ya me mejoré. Gracias, Maru, por preguntar, ¿eh? Vamos con esto. Me gusta. Una de las cosas buenas de la cinta de los sedios es que puedo pasar las canciones que a mí me gustan. Antes me decían, no, tenés que pasar esto.

Los pleneros de la solución y el tema se llama Cara Dura. También estamos en vivo por Desde el Sur TV para todo Uruguay y también parte de Argentina y a través de Global TV también para todo el mundo, ¿eh? Y a través de Más TV también, ¿eh? Radio, haciendo un programa de radio para televisión, que está de moda eso, ¿no? Pero son muchos los que hablan. En todos los programas que hay son muchos. 4, 5, 6 hablan, traen invitados. No, acá estoy yo solito con ustedes, ¿eh? Alberto me dice, pasame el tema de Sergio Dalma, ¿qué importa mi edad?

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0: Vamos arriba, buena jornada para todos. Acá, a full, la 88-1 de Ángel de Punta del Este, Maldonado. Vamos arriba.
1: Gracias, Ángel, por enviarme.

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bueno, así estamos arrancando esta última parte de la cinta de los éxitos con Mariano Bermúdez. Cuando nos volvamos a encontrar buena versión de este tema, ¿no? Así es la cinta de los éxitos. Acá tenemos de todo y para todos.

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A ver qué tengo por acá. Rosario Ojeda, ¿cómo te va? De Melo, bienvenida. Rosario, sos nueva. Seguime, bienvenida. Jufredo Machado, gracias por compartir el show también. Marcelo dice, llegó al nivel 10, Marcelo. Bien.

de Cana, el tema, el mejor de los amantes, A ver si vas el sábado y te da para sacarme a bailar, le dice Lore a Marcelo, ¿es eso? Para Marcelo, obvio que te saca. Tatito, vaso de agua, gracias por los regalos, por el sombrero, gracias. No sé de dónde sos, contame, bienvenido a la cinta, Sí, Marce se baila todo. Es más, lo veo haciendo farándula también, Ger, bienvenido, ¿cómo te va? También lo veo adelante, con todo el cuerpo de baile de las chicas que están ahí adelante del escenario, que cuando vienen los cantantes, cantan, filman y bailan, levantan la manito. También lo veo ahí, ¿eh? Ah, sí, lo veo así.

Alberto Núñez, ¿cómo te va? Amigazo, Betito, ¿andás bien? Marcelo dice que baila muy bien. Colicho, ¿cómo te va? Bienvenido. Otro gran bailarín que se pone delante del escenario.

Gracias a las 4.327 hasta el momento visualizaciones que tenemos de este vivo. Gracias. Gracias por la buena onda y gracias por compartir. Gracias por compartir, ¿eh?

Bueno, se viene el video ¿cómo es? La mezcla final de este tema de Cristian Celsa, el sobrino, ¿no?

0: Entonces, contigo o con nadie. Sonando aquí en la cinta de los éxitos, ¿eh?
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0: Muchas de las radios que emiten este show, ahora apenas terminemos nosotros, llega La Metro con Alessini.
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0: Me estás pidiendo desesperadamente este tema. ya se lo voy a dar terminado, ¿no? No es contigo, mira a vos, contigo, así, contigo, con nadie.

0: Saludamos a Marga de Nueva Albesia, que
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0: Que bueno, siempre me escribe a través del WhatsApp. Hoy me escribió temprano y me olvidé de saludarla. Marga, que está escuchando como todos los días la cinta de los éxitos, ¿eh? Si no es contigo. Si no es contigo. Si no. A ver, me mandó un WhatsApp también, Marcelo. A ver. Vamos a escuchar a Marcelo. Antes que me vaya, porque si no. El tema no sé si me da para pasarlo, Marcelo. Pero bueno, ahí va.
2: Hola, buen día. ¿Cómo andás, Pancho? ¿Todo bien? Saludo ahí para la chiquilina, para todas. Quiero dedicarle este tema, que está bien para nosotros, porque tenemos ahí un añito en más. Lo quería dedicar para ella, para vos también, para todos.

cerrar, vos sabés que para cerrar tengo un temazo que lo seleccioné ayer. Ale Gemini dice, qué voz re sexy que tiene Marcelo, Juan. Alfredo Machado, saludos de la ciudad de Vergara, departamento de 33. Juan, saludos. Vamos con esto, dale.

amigas, amigos, ¿qué les puedo decir? Que estamos prácticamente sobre el final del programa del día de hoy y había seleccionado un tema especial para terminar distinto el programa del día de hoy y es este.

0: temazo. Aquellos que me miran por la TV están mirando el video, ¿eh?
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En vivo, Alexander Pires en el final entonces, y este Morango del Nordeste, amigas, amigos, que pasen bien el resto del día, que disfruten, y mañana nos reencontramos con más música. Y que tengan algo lindo para contarme, dale, siempre cuento yo, ustedes me tienen que contar también cómo transcurre el día y cosas lindas que le vayan pasando y no tan lindas también, ¿eh? ¡Hasta mañana! ¡Chao! Seus olhos que fascinam logo.

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4: 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Desde los estudios de Radio Mix Montevideo, Uruguay. Con la compañía de Roberto Estefan Controles. Hablando contigo, José Pepe Iglesias y la gran cadena de radios que de norte a sur, de este a oeste, nos dan la posibilidad de llegar a casi todo el paisito, ¿eh? Gracias por acompañarnos. Dos horitas a toda música tropical. Este invierno 2026. Tuvimos la semana pasada unos días cálidos. La lluvia se hizo presente. También es bienvenida la lluvia, no las tormentas. Pero bueno, acá estamos para ponerle alegría, música y compañía, por supuesto, porque eso es lo que significa la radio, compañía. Estés donde estés. Hoy saludamos a Enzo en su cumpleaños número 14 de la ciudad de Rivera. También tenemos un cumpleaños en Santa Lucía, Canelones. El amigo César, abrazo grande para ti, amigo. La amiga Romina de la ciudad de Bella Unión, también beso para ti. También tenemos hoy el amigo Fermín de la ciudad de Pando, Canelones, también cumpliendo años. Feliz cumple para todos. Que pasen bien y escuchando Mis Latino, que es la mejor compañía, ¿eh?
5: ¡Ya está!
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4: Y Sofía nos manda un saludo, nos dice: hola Pepe, soy Sofía de la ciudad de Juan Lacase. Te mando un beso grande para vos, para tu compañero también. Y pasame un tema de Rombay, me voy, gracias. Hoy dice, luchando acá para cumplir las 8 horas. El patrón dijo que tenemos que hacer horas extras. Pero bueno, acá estamos. Las horas extras las se pagan bien, por supuesto. Pero hay días que estamos con las manos hinchadas de tanto laburar, Pepe. Decirle al patrón Facundo que afloje un poco. Facundo, afloja un poco. Vamos a la música, Roberto. Llega el Gucci. Este pedido es de Maximiliano. Quitémonos la ropa del Gucci, entonces, para Fabricio. Bueno, arriba.

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0: 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Bueno, amigo César, dice acá tomando unos mates, dice, con los borrachos de mis amigos Pascual, Danilo, dice el amigo Antonio. Ellos grapa con limón y yo tomando mate. Lo que pasa, dice, que la mamúa de anoche fue larga y ninguno de estos vagos me llevó a mi casa. Al contrario, estoy durmiendo en el club porque mi señora me dijo, si no venís a las 12 no vengas. Y no fui, dice. Pepe, te mandamos un abrazo gigante desde la ciudad de Yun. Te escuchamos por Imagen FM. Muy bueno el horario porque ahora te podemos escuchar más tiempo y además de todo eso, nos vamos a dormir contigo, dice. Ahí está, todos a la camita.
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0: Bueno, Joselo dice, hola, soy Joselo de la ciudad de Rivera, pasame el tema y si me dejas de Castigados por Amor. Gracias, Pepe. Muy buenas tardes, pasame el tema Juguete de Caribe Conca, soy Eloísa desde Durazno. Ahora podés pasarme el tema de Dito Galeano, Vete de mi lado, solamente para escuchar, de parte de Marcelo. Hola, buenas noches, dice, soy Angelina. Pasame el tema Si te vas de Bocha Lozano, dedicado para Raúl. Que se porte bien porque está en capilla.
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0: Monterrojo está por
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0: España, nuevamente de gira, 2 meses. Tocando en lugares realmente sorprendentes. Y aquí suena su música. El tema Dos Mundos es Monterrojo. Dale.

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0: Empezando
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0: No sé cuántas veces.
1: Te recuerdo que estamos recibiendo tu WhatsApp al 099-340022.
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1: Un beso grande para Evelyn.
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1: De parte de Elizabeth, de su hermana, que se recibió de doctora, dice. Acá estamos, tenemos doctora en la familia y ahora sí, las consultas van a ser full time, dice. Hola Pepe, decirle a Ivonne que no tenga tanto rencor. Fue solamente una salida con amigos en la cual fuimos a beber algo y jugar un pulsito. No le mentí, simplemente que si yo cuando le digo que voy con mis amigos, ya piensa que estamos saliendo con algunas chicas. Y eso no es verdad. Somos todos re tranqui. Cuando se sale entre amigos, no hay chica posible. Punto suspensivo, dice acá.
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1: 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Bueno, la amiga Graciela está con Belu tomando una bebida espirituosa, dice, para sacarnos el frío y escuchar buenas plenas. Yo quería algo de Platino Superstar. Un tema viejito, capaz que lo tenés por ahí. Ganas que tengo de ti. Y mi amiga quiere un temita de Herederos, 5 de la mañana. Siempre prendidas a la radio. Y un beso grande para Roxy, que no pudo estar. Muy bien.
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1: 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Vamos a la música, dale.

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0: Latino. Estamos escuchando a Gabriel de la Rosa, te lo presentamos acá hace un par de meses. De la mano de Dale Vida Producciones.
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0: El tema Besos Prohibidos.
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0: Transcurren los minutos y con buena música somos, lo sabemos muy bien, que tu buena compañía. Estamos en Sirio FM de Fraile Muerto, en Radio Hit de Santa Clara. Estamos en Cerro Chato, en Tiempos FM. También estamos con la gente de Casupá FM. Estamos en Neutral FM de Nico Valle. La Torre FM de Fray Marcos, Mega FM de Vergara. Sintonía FM Santa Rosa, Líder FM, nuestra casa encharqueada. Quebracho 95.5 con Garganta y Corazón. Estamos en todas partes y vos estás en Mis Latinos.
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0: Y en todos esos lugares tenés el celu. 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Te aguanta, sí. Te fía y todo. Bueno, Yamila nos escucha en Durazno, nos manda un besito. Dice, Pepe, pasame un temita de Málaga, el tema Luna, gracias. Hola, dice, un gusto escribirte. Quisiera escuchar un tema un tanto viejito de KGB, el tema Esa. Y un saludo grande para ella, que es la mujer de mi vida, Julieta, de parte de Brian. Todos los mensajes que van llegando al 099 34 0022.

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0: todos locos, claro que sí. Buenas tardes a todos, bienvenidos. Bienvenidos a la tarde de la 104.1 FM, la FM de la música. Un placer saludarlos como siempre, que les habla Nicolás Gutiérrez. Vamos a estar en vivo hasta las 18 horas acompañándote.
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0: Una tarde espectacular, tarde de preparar la salsa para los ñoquis. Claro que sí. Bueno, puede ser para la cena, porque quizás algunos se saltearon el almuerzo y dicen, no. Hoy vamos a cenar ñoquis. Vamos a almorzar otra cosa. Pero los ñoquis los podemos guardar para más tarde, ¿eh? Claro que sí. Bueno, bienvenidos sean igual los ñoquis, ¿no? A toda hora, los 29. Los 29 siempre. El plato de ñoquis tiene que estar presente en la mesa. Claro que sí, claro que sí. Bueno. Y poner la monedita debajo, ¿no? Poner la monedita debajo. Además también el billete, alguno de 20. Tiene por qué ser uno de 100. Acá pusieron uno de 50. Se ve que cobraron. Bueno. Muy bien, excelente, ¿eh? No, porque claro, siempre es el billete de 20 o la monedita de 2 o 5 pesos.
2: Todo un ídolo, ¿eh?
0: Más de eso no. Pero bueno, ¿qué significa? ¿Prosperidad, dinero, trabajo? ¿Cuál es el significado? Si alguien me puede buscar y comentar, les agradezco. Estamos en vivo 092-00-1041 para comunicarte con nosotros. Decime de dónde me estás escuchando, de qué barrio me estás escuchando en Durazno. Decime de qué ciudad de nuestro territorio nacional nos estás mirando y escuchando también a través de TikTok. Mucha gente por ahí. Te mandamos un abrazo grande para los amigos que nos están siguiendo a través de TikTok. Y además también nos podés escuchar en la web www.1041durazno.com. El saludo grande para Susana Rodríguez. Buenas tardes, Nico, me dice por acá Susana. Hola, Susana. Hola, Susana, te estamos llamando. Queremos jugar, ¿eh? Así decía. Puede ser, bueno. 092-00-1041 para comunicarte con nosotros. Hoy, como todos los miércoles, y además que coincide con este 29, vamos a regalar pastas de San Pancracio. Vamos a estar regalando ñoquis de San Pancracio en el día de hoy. All night, all day, all night, all night, all night. Bueno, así que aquellos que quieran llevarse pastas de San Pancracio en el día de hoy, unos ricos ñoquis para preparar, obviamente, ¿no? Para preparar, les vamos a regalar las pastas para preparar. Tienen que mandarme nombre y terminación de cédula al 092-00-1041. 092-00-1041 para comunicarte con nosotros en esta tarde espectacular, tarde de ñoquis, así le vamos a decir. No por los que marcan y no van a laburar, sino porque hoy es ñoquis. Porque a los ñoquis se le dice a la persona que marca tarjeta y no va a laburar. Claro, yo conozco varios, ¿eh? Después voy a estar pasando lista, dijera un ex político no, actual político. Tremendo, ¿eh? Mamita querida. Voy a estar pasando lista hoy, ¿eh? Los que van a marcar y no van a laburar. 092-00-1041 para comunicarte con nosotros. Mándame tu nombre y tu terminación de cédula porque tenemos pastas para regalarte. Gracias a los amigos de San Pancracio, como siempre, un abrazo grande para todos. Bueno, a los que nos están mirando a través de TikTok, a darle muchos me gusta, compartan por ahí el live, nos ayudan un montón. Obviamente para generar una gran comunidad de escuchas de 104.1 FM en todo el país y el mundo.
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0: Además también estamos preparándote todo para lo que va a ser este próximo 24 de agosto, Noche de la Nostalgia.
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0: Club Santa Bernardina, claro que sí. Bueno, una noche tremenda, ¿eh? 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Algunas han comprado ya. Así que prepárate porque las tenemos por acá las entradas. Las tenemos por acá, ¿eh? Claro que sí. Tenemos por acá las entradas. A ver, producción, dijera un amigo, por acá. Ahora sí, acá están las entradas. Acá tengo algunas entradas, las estoy mostrando a través de TikTok por ahí para los que me están mirando. Están las entradas preciosas, ¿eh? Preciosas en color dorado. Tremendo, tremendo. Bueno, están a 800 pesos cada una, ¿eh? Claro, la pareja 1500, un pequeño descuentito ahí. Así que bueno, pueden aprovechar. Cualquier cosa, para los que tienen mi número personal, me escriben por privado, sino a través de las redes sociales, o sino a través del número de la radio, el 092-00-1041. 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Se viene con todo, ¿eh? Prepárate, porque la radio te va a hacer mover en una noche tremenda.
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0: Estamos en vivo, 100% en vivo en esta tarde espectacular. Decime por dónde me estás escuchando, en qué zona de Durazno andás, en qué zona del país. 092-00-104-1. Le quiero mandar un abrazo grande para un gran amigo, amigo de la infancia, amigo del liceo, del barrio, de la vida, Sebastián Toya, por ahí, que anda laburando, ex militar y ahora tremendo chofer, por ahí anda chofereando, el camión. ¿Hacia dónde va, Seba? ¿Hacia dónde va? Me debo un asado todavía, tremendo, tremendo. Yo creo que me va a matar porque me olvidé de saludarlo en el cumpleaños, que creo que fue en este mes de julio. Qué mal amigo, ¿no? Se me pasó, perdón. ¿Para dónde va? ¿Para dónde va? ¿Qué zona va? Por ahí, escuchando en ruta, me imagino, sí. A full, bueno, un abrazo grande, buen viaje, a cuidar el volante por ahí, tremendo. 092-00-1041 para comunicarte con nosotros. Saludos para Raúl Chaine también, que nos escucha. Saludos para Cande. Saludos para Linda Flor, dice boa tarde. Quiere decir buenas tardes, ¿no? Claro que sí. No, lo descifro por la última palabra, no tarde, sino ni... Tremendo, bueno, me imagino que desde Brasil, ¿no? Me imagino, bueno. 092-00-1041 para comunicarte con nosotros. Bueno, mandame tu nombre y tu terminación de cédula porque tenemos pastas de San Pancracio para regalarte en este 29, Día del Ñoquis. ...092-00-1041 para comunicarte con nosotros. Bueno, ¿querés llevarte las pastas de San Pancracio? Nombre y terminación de cédula, reitero, al 092-00-1041. ¿Tuco de carne o de pollo? Esa es la pregunta. Las dos cosas me dicen por acá. Bueno, yo prefiero el de pollo, ¿eh? Sí. No sé por qué, pero el de pollo me parece más rico, sí. Estamos 100% en vivo mientras el sol ilumina mi cara. Hoy cambiamos la escenografía, claro. Hoy no estamos en el seguro, no estamos en la escenografía habitual. Claro que sí, de pollo, dice por acá Susana. Bueno, 092-00-1041 para comunicarte con nosotros. No parece invierno, pero estamos en invierno. Invierno 2026. Donde nosotros somos el calorcito perfecto para esta temporada.
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0: 100% en vivo, estamos con todos ustedes. Por acá prefiere el tuco de pollo, me dice Susana, para los ñoquis. Ahora sí, bueno, muy bien, muy bien. El de pollo para los ñoquis, sí, me dice por acá Susana. Bueno, o sea, si cambia de pastas para los fideos, por ejemplo, ya no es de pollo, debería ser de carne, por lo que me está dando a entender Susana. Bueno, 092-00-1041. Mándame tu nombre y tu terminación de cédula porque tenemos pastas de San Pancracio, tenemos ñoquis para regalarte en el día de hoy. Saludos para el amigo Cabe desde Rocha, el Chuy, por ahí, de carne picada, me dice por acá. Bueno, puede ser también, sí, muy rico, sí.

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2: Estamos 100% en vivo la tarde de Radioactiva a través de la 104.1 FM. Bueno, mandame tu nombre y tu terminación de cédula porque tenemos pastas de San Pancracio para regalarte en el día de hoy. Simplemente tenés que mandarme tu nombre y tu terminación de cédula. Hoy te llevas los ricos ñoquis de San Pancracio. Como además de todos los miércoles regalamos pastas, hoy coincide que vamos a regalar, obviamente, ñoquis. Decime de dónde me estás escuchando, de qué parte de Durazno, Uruguay. Estamos en la web para todo el Uruguay, el mundo, www.1041durazno.com. Claro que sí, andamos por ahí, en contacto con todos ustedes. Bueno, voy a mandar saludos por acá que me llegan a través del 092-00-1041. Saludos para Cristina Barcos, la oyente del Smoji. Tremendo. Buenas tardes, Nico. Anotame para el sorteo 629/6. Por acá Susana también se anota. Bueno, un abrazo grande para Susana. Anotamos al amigo Fernando 983/0 también por acá. Muchísimas gracias. 092-00-1041 para comunicarte con nosotros. Suena Quevedo.

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092-00-7421 para comunicarte con nosotros. Recordá que estamos en vivo hasta las 18 horas. Mandame tu nombre y tu terminación de cédula, porque tenemos para regalarte en el día de hoy pastas de San Pancracio. 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Dale.

092-00-1041. Por acá, buenas tardes de Durazno, Uruguay. Saludos cordiales. Eduardo Arriola, bueno, le mandamos un abrazo grande. Gracias, gracias, bienvenido. Bienvenido a la 104.1 FM. Un abrazo grande para todos, ¿eh? Yo no sé qué será, si será algo de mi amigo Johnny Arriola. No sé si será pariente, primo. Bueno, en fin, le mando un abrazo grande ya que estamos al amigo Johnny. Él dice que escucha a veces el programa. A veces me miente. Bueno, la mayoría de las veces me miente, pero le mando un abrazo grande para el amigo Johnny ahí. Tremendo. No, pero él nos manda fotos, sí, cuando nos sintoniza nos manda la prueba. Claro, claro que sí. Bueno, 092-00-1041. Llega Marama de la planta, Valen Vargas y este Enemigos. Aquí en la 104, dale.

0: que mandar tu nombre y tu terminación de cédula para llevarte las pastas de San Pancracio en el día de hoy. Nombre y terminación de cédula. Mirá quién apareció, Marina. Se hizo TikTok. No lo puedo creer. Mi amiga Marina por ahí, tremendo.
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0: 100% en vivo, mandame tu nombre y tu terminación de cédula. Claro que sí. Dele mucho me gusta por ahí al vivo, Marina. Claro, ya que ahora está por estos lados a través de TikTok, que me alegra, por cierto, verla por acá. Pero también puede escribir al número de la radio, al 092-00-1041. Hola, amigo Uti, te estoy mirando por la 104, dice el programa Radioactiva. Así, sin lente, te ves. A ver. ¿Cómo me veo? Ayer no estuve. No sé si llego para mañana, pero en vivo, pero bueno. Vamos a tratar de que sí. Bueno. 092-00-1041, mandame tu nombre y tu terminación de cédula. Así participan de lo que son las pastas de San Pancracio en el día de hoy. Nombre y terminación de cédula, reitero. Estamos regalando unos ricos ñoquis. Leña para el carbón. Este tema que fue bastante popular, ¿no? Claro que sí, bueno. 092-00-1041 para comunicarte con nosotros. Estamos 100% en vivo. Se viene Max Carra también en la 104.1. Mandame tu nombre y tu terminación de cédula. Dale, que las pastas pueden ser tuyas.

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0: Estamos iluminando la escenografía. Ahora sí, claro. Le pusimos un poquito más de luz ahora. Tenemos la luz natural, pero el sol se acaba de ocultar, entonces tuvimos que poner luz artificial. Acá tenemos todo preparado ya, ¿eh? Claro. Sí, sí, por las dudas. Bueno, no te pierdas de una noche de la nostalgia espectacular este próximo 24 de agosto. Claro que sí, la noche de la nostalgia en el Club Santa Bernardina. Andá sacando tu entrada anticipada. Tenemos por acá, mirá, te muestro. Así son las entradas para esta noche tremenda, espectacular, color dorado. Para los que me están mirando a través de TikTok, por ahí, Nicolás Gutiérrez Castro 30. Están hermosas. Bueno, podés tener la tuya, ¿eh? Te podés comunicar a través del 092-00-1041. Número de la radio. Y además también hoy te regalamos pastas de San Pancracio. Hoy se van pastas de San Pancracio. Así que podés mandarme tu nombre y tu terminación de cédula. Reitero, 092-00-1041. Se viene el Día del Niño también con algunas sorpresitas en el programa y en la radio. Así que estate atento a toda la programación de la radio, porque se vienen algunas sorpresitas también. 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

0: Estamos 100% en vivo. Comunicate, nombre y terminación de cédula al 092-00-1041 para dejar tus datos y participar de lo que va a ser el premio del día de hoy, que son las pastas de San Pancracio. Las pastas de San Pancracio, unos ñoquis espectaculares que vamos a estar regalándote en el día de hoy. Bienvenida Alicia, alias Ali, desde Rocha, por ahí, ¿no? Bueno, muy bien, un abrazo. ¿Llueve o no llueve en el Chuy? Porque el amigo Cabe no me dijo si el clima estaba lindo por allá. Bueno, le mandamos un abrazo grande. 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
0: Claro que sí, nosotros te acompañamos durante todo el año, todas las estaciones del año. Claro, obviamente, somos la FM de la música. No llueve, está muy frío. Me comenta por acá Ali desde el Chuy. Bueno, muy bien, muy bien. A prender la estufita, a calentarse un poquito, ¿eh? La bolsa de agua caliente viene bien para el invierno, sí. No soy muy de los calientacamas, ¿eh? Tremendo, tremendo. Bueno, 092-00-1041, Talía.

La música de Thalía y este amor a la mexicana sonando en la 104.1 FM, claro que sí. Bueno, le mandamos un abrazo grande para toda la barra, escuchando también amigos que están laburando en estos momentos, escuchando la 104.1 FM. Por acá, buenas tardes, humano. Buena la transmisión, como siempre, te mandamos un abrazo. Acá andamos, Adrián Lanzaro dice, dejando limpia la ciudad. Ciudad limpia, ciudad sana, dice. La más linda del interior. Adrián Gonzalo Lanzaro. ¿Lanzaro? No, Lanzaro es. Lanzaro es otro compañero. Bueno, saludos para Adrián. Se anota 765/1, Gonzalo 163/5 y Lanzaro 554/0. La barra por ahí, Los humanos dejando limpia la ciudad. Bueno, un abrazo grande para esa querida barra. Hace pila que no lo veo a los chicos. Un abrazo, bueno. A subirle el volumen y a disfrutar también escuchando la radio. Porque según algunas encuestas, dice que cuando uno escucha música, cuando escucha buena música o se distrae con algo más que a uno le complace, obviamente, la persona se desempeña mejor en sus tareas. Está comprobado científicamente. Entonces, una lástima para esos lugares que, por ejemplo, no te permiten escuchar radio, no te permiten escuchar. Bueno, a no ser que te estés trabajando en una funeraria, ¿no? Bueno, ahí se complica, no podemos. Claro, no podemos. Ahí no se puede. Pero después, el resto, sí. El resto de los laburos, sí. Claro que sí. Bueno, claro. O sea, no vas a poner el programa. No, tremendo. Buenas tardes. ¿Cómo andás? De acá, de Carlos Reyes, Molles. Saludo grande para Carmen Báez, por ahí, a toda la familia. Un abrazo, gracias. Buenas tardes, dice por acá Jennifer también. Se ríe Marina, pero claro, es así, es tal cual, no dije nada fuera de lo común. 092-00-1041 para comunicarte con nosotros. En esta jornada estamos regalando pastas de San Pancracio. Hoy se van ñoquis. Cazar, dice por acá. Vos sabés que mi hermano Matías Gutiérrez tiene un can que se llama Hazard y le puso Hazard por el jugador. Claro, Hazard, lo conocen a Hazard. Claro. Y yo tengo a Olivia por acá. Anda Olivia por acá. A ver si la puedo sacar en el vivo a Olivia. Olivia, ¿puede venir, por favor? Se solicita su presencia. Venga. Vengan, por favor. Ahí va, ven. Acá está Olivia. Acá está Olivia, salude a través de TikTok. Olivia, ay, qué lindo, bueno. Gracias, muy bien. Se puede ir a echar Olivia. Bueno, para los que están mirando TikTok, estoy con Olivia en vivo aquí, Sí, muy bien. Quieren mandar saludos, pero no le sale. Dice, bueno. Gracias, vaya para allá. Espéreme allá. Muchas gracias, Bueno, muy bien. Tremendo, ahí teníamos a Olivia. 092-00-1041. Divina Olivia, dice por ahí.

0: ¡Ay, chula! ¡Ay, chula! Sonando en la 104.1 FM. Estamos en vivo. www.1041durazno.com. Mandame tu nombre y tu terminación de cédula porque tenemos pastas de San Pancracio para regalarte en esta tarde. Por acá, buenas tardes, me anoto para las pastas de San Pancracio Wilber, 635-8. Un abrazo grande, bienvenido. Muchísimas gracias por estar, gracias. Buenas tardes, acá estamos escuchando la radio haciendo ejercicio. Dice, pero por unos ñoquis, rompemos la dieta. María, 482-3, Excel. Mirá cómo está María, ¿eh? Está en la cinta haciendo ejercicios, ¿eh? Mamita querida, bueno, hay muchos que por los ñoquis hoy rompen la dieta, ¿eh? Dijera por acá María. Bueno, 092-00-1041 para comunicarte en esta jornada. Mándame tu nombre y tu terminación de cédula al 092-00-1041.
1: Ven, que estoy para de fuego. Ay, chula, chingame de nuevo que tú tienes la vacuna. No te reo.
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092-00-1041 para comunicarte con nosotros en esta jornada. Estamos en vivo hasta las 18 horas. El saludo para el amigo Néstor. Bueno, muy bien, que se vaya la... Néstor, te mando un abrazo. Ponete a laburar, loco, dale. Porque claro, acá me quieren hacer caer. ¿Vieron los famosos saludos? Sí. Cuando usted fue, yo fui, vine. ¿Viste los saludos esos que a veces los comunicadores, los locutores, a veces te hacen caer, ¿no? Claro, con los saludos, por ejemplo, hace poco cayó Wisan en El Espectador, los colegas. Pero acá dice, hola, buenas tardes, genio, saludo desde la ciudad de... Y ahí si vos lo nombrás, todo seguido... No es una ciudad eso. Léalo suave, despacio, para usted. Claro, pero seguro. Pero Néstor, por favor, dale. Contate una nueva, Que no sea el que los cumpla feliz. 092-00-1041 para comunicarte con nosotros en esta jornada. Estamos en la web para todo el Uruguay y el mundo, www.104.

0: para bailar 2 y 1 092 00 104 1. Anotamos a Raúl por acá. Bueno, 752/2. Raúl, un abrazo, gracias, bienvenido. Como todas las tardes, gracias. Mandame tu nombre y tu terminación de cédula al 092-00-1041 para comunicarte con nosotros en esta jornada, sí señor.
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0: Y el amigo Javier González hoy, ¿anda perdido? ¿Qué pasó? ¿Desapareció? Me dijo que había perdido las llaves de la... Había quedado afuera ayer, me parece. Sí, anda perdido por eso, mi hermano. En cualquier cosa yo le puedo dar acá un lugarcito para quedarse, no hay problema, ¿eh? 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Dale.

0: La música del Chacho Ramos y los Amos del Swing, sonando la 104.1 FM. Mándame tu nombre y tu terminación de cédula, porque tenemos pastas de San Pancracio, tenemos los ricos ñoquis para regalarte en esta tardecita aquí en el centro del país, Ciudad de Durazno, a través de la FM de la música 104.1 FM.
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0: Le mandamos un abrazo grande para el amigo Esteban, a toda la familia, por ahí a toda la barra. No sé si estará escuchando, me imagino que sí, que está escuchando la 104.1, ¿eh? 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

alturas. Y bueno, y son ideales para el living, dormitorios y más lugares. Bueno, yo tengo por acá, no sé si la tengo a mano. La tengo por ahí, a ver si podemos mostrarla en cámara. 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Ahora creo que no tiene bioetanol, ¿no? No tiene ahora, pero la podíamos. Mañana la podemos probar, mañana la podemos encender y la podemos mostrar en vivo, ¿eh? Claro que sí, gracias. Acá tenemos todo, ¿viste? Esto es como televisión en vivo, bueno. 092-00-1041 para comunicarte, y además también tenemos las entradas para este próximo 24 de agosto, Noche de la Nostalgia. 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Y sí, ya veo todo, dice por acá Marina. Sí, ahora tiene TikTok Marina. ¿Quién la para, Marina, no? Con el TikTok, mamita querida. Bueno, estamos en la web www.1041durazno.com. Comunicate con nosotros.

Vamos a seguir disfrutando de más éxitos aquí en la 104.1. Hola, linda tarde, anotame 591/7. Saludos para Marianela, por ahí tienen que mandar, para cuando se anoten, tienen que mandar al número de la radio, chicos, 092-00-1041, 092-00-1041, por ahí pueden anotarse para el premio de San Pancracio, unos ricos ñoquis que vamos a estar regalando en el día de hoy.

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0: 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Vamos a llamar a Gabriel García, uno de los propietarios de EGSBus, a ver si nos atiende Gabriel. Ahí lo tenemos en vivo, me parece. A ver, hola Gabriel, ¿nos escuchás?
1: Hola, buenas tardes.
0: ¿Cómo andás, Gabriel? Bienvenido a la tarde de la 104. ¿Todo bien?
1: Todo bien, muchas gracias.
0: Bueno.
1: Por ahí a toda la audiencia.
0: Bueno, muchas gracias a vos por atendernos. Bueno, aquellas cosas lindas que una vez escuchamos hace unos tiempos que hicimos una nota, ¿te acordás? En la radio, donde la empresa se proponía grandes metas para este año. Bueno, excursiones a varios lugares y además también la incorporación de una unidad nueva que ya la tiene EGSBus y que acaba de llegar a la empresa. Primero que nada, felicitarte a vos y a toda la familia EGSBus. Y bueno, bienvenido el coche de nuevo doble piso.
1: Bueno, muchas gracias. Sí, la verdad que sí. Muy contentos, obviamente, de recibir esta nueva unidad. Como bien venimos hace un tiempo ahí trabajando, tratando de mejorar, tratando de apostar en servicio, subiendo el nivel, ¿no? Elevando un poco más la vara cada vez más, en una empresa que es 100% de así que y metiéndole, no queda otra que trabajar y seguir adelante, ¿verdad?
0: Tremendo, la verdad que sí, impresionante el laburo que ha hecho la empresa EGSBus para lograr también estas metas que en un momento, bueno, vos me las contabas también fuera del aire, ¿verdad? Porque además somos bastante cercanos a la familia EGSBus. ¿Cómo lo recibís vos a esto? Yo sé que ya lo venías palpitando de hace mucho tiempo. Me imagino tu viejo, tu vieja por ahí, toda la familia, ¿verdad? ¿Cómo te sentís hoy de poder decir, pa, lo logramos, tenemos un coche doble piso que sin dudas va a dar muchísimos frutos a la empresa y muchos viajes, ni que hablar?
1: Bueno, bien, sí, ni que hablar. Era algo que veníamos hace tiempo, ¿verdad? Queriendo tenerlo. Bueno, en un momento se postergó un poco por el tema de la pandemia, donde todo se atrasó un poco, obviamente, normal. Y bueno, después igual lo fuimos postergando un poco también y bueno, llegamos a poder obtenerlo en este momento, justo donde hace poco, como bien hablábamos en la entrevista anterior, cumplimos 30 años como empresa, ¿verdad? En los últimos tiempos ya no tanto solamente como empresa de ómnibus, sino como agencia de viajes, o sea, esa meta de plantar bandera como agencia de viajes. Como bien se vio por todos lados, en todas las redes por ahí, ya este año pudimos sacar un grupo de 40 personas hacia Europa, una nueva ruta de Europa para el año 2027, estamos arrancando con el tema de cruceros, y súper fuertes en lo que es el transporte terrestre, entonces súper contentos, como te decía anteriormente, de elevar el nivel y poder llegar a ofrecer cada vez mejor servicio, ¿verdad? Y eso, de eso se trata, mejorar nuestras unidades. Aparte, sin nunca olvidarnos de lo que somos, ¿no? De la esencia, de lo que han pasado estos 30 años, de que somos una familia, de que la empresa es una empresa familiar, que apostamos a ese tipo de público. Bueno, más fuerte que nunca como empresa, como agencia de viajes, y bueno, como te digo, apostando más, elevando servicio y siempre siendo agradecido, ¿verdad? Siendo agradecido porque todo el logro que puede tener una empresa familiar, una empresa pequeña, chica como nosotros, es en un gran agradecimiento a las personas que nos siguen siempre, ¿verdad? Y da y me... y siguen viajando y Y eso es lo más gratificante, ¿verdad? Eso la verdad que es lo más gratificante.
0: Claro, claro, ni que hablar. Los clientes, amigos, que siempre acompañan en cada excursión, obviamente, a EGS Bus. Bueno, contame un poquito, porque además de todos los viajes y las lindas excursiones que ofrece EGS Bus al público de Durazno, la región y todo el Uruguay, porque hay salidas desde Tres Cruces, desde Florida, desde Durazno, desde Tacuarembó. Bueno, hay salida por todos lados con la empresa, con esta agencia de viajes EGS Bus. Contame un poquito las características del nuevo coche que llega a la empresa. ¿Qué característica tiene el doble piso?
1: Bueno, te cuento un poquito, ¿no? Esto es un poco una novedad porque en realidad este tipo de coches principalmente hay en la capital del país, en Montevideo, obviamente en empresas de Montevideo.
0: Claro, es lo que yo decía, yo no sé si vos viste, capaz que ya lo viste, en una publicación que yo hice con mucho respeto y felicitando a toda la empresa, que este coche, nosotros, a ver, hemos visto unidades doble piso, pero son unidades que hacen líneas directas, ¿no?
1: Sí, claro.
0: Ustedes se convierten hoy en día en la primera agencia de viajes de Durazno que adquiere un coche propio doble piso. Eso no es nada menor.
1: Exactamente. Sí, eso está muy bueno. La primera agencia de viajes de Durazno, que estamos acá, que estamos comprando desde Durazno, que estamos ofreciendo el servicio desde Durazno, que compra un coche propio doble piso. Aparte, con las características de este coche, te las cuento un poquito por arriba, es un coche que viene preparado full para turismo. Tiene 36 asientos en el piso superior, en el piso de arriba, de categoría turismo semicama, con tabla, asientos de categoría turismo, totalmente, con todas las comodidades. Tiene 12 asientos en el piso inferior, que son asientos supercama, son esos asientos anchos que vienen de tres filas, ¿verdad? Cuenta con 4 heladeras el coche, cuenta con 3 cafeteras, cuenta con 2 baños, un baño por piso, cuenta con cabina amplia para la tripulación y un dormitorio para el chofer, además, en dentro del compartimento de la cabina. Y además cuenta con una cocina completa con lavatorio, amplios modulares y horno para calentar comida a bordo.
0: Ah, qué impresionante.
1: Eso es, también un detalle a destacar. Este coche cuenta con una amplia cocina, o sea, te diría que hasta mejor que en casa.
0: debe ser, claro, la cocina debe ser mucho mejor que la que tengo acá en casa del ómnibus, ¿no? Tremendo, mamita querida.
1: Sí, se puede, como te decía, calentar comida a bordo, o sea, tiene un nivel superior de turismo para ofrecer, digamos.
0: Sí, sí. En la zona, ¿verdad? Y aparte, obviamente, que genera muchísima comodidad al pasajero y a las personas que trabajan también en la empresa a la hora de, por ejemplo, cuando tenés viajes largos del servicio a bordo, ¿no? Es mucha más la comodidad, es mucho más digamos, fluida que cuando vas en un coche común y corriente.
1: Sí, exactamente. Bien, los coches turísticos hace tiempo que venimos cambiando y mejorando y apostando más, se brindan la mejor posible, como son para turismo, pero este coche es otro nivel, es un nivel diferente. Y este coche lo usa. Tú miras el coche y decís, grande, debe llevar más gente. Y bueno, no lleva más gente que los otros, lleva la misma cantidad de personas que los otros. La clave está en que es más cómodo, tiene más espacio adentro. Entonces, tampoco es que apostamos a traer un coche más grande para llevar más pasajeros, para facturar más. Bueno, no, y de corazón te lo digo que no. Apostamos a mejorar en coches, traer coches más grandes, pero para dar mejor calidad de servicio.
0: Claro, claro, la comodidad ante todo a la hora de cada viaje, de cada excursión. Obviamente, y para que, bueno, justamente, porque hoy en día la agencia se está dedicando también muchísimo viajes internacionales, ¿no? De un lado a otro, donde son muchas horas y donde el pasajero tiene que ir realmente cómodo.
1: Exactamente, estamos haciendo viajes largos, bueno, los típicos, Floripa, Catarata, pero ya estamos haciendo viajes más largos también hace un tiempo, como por ejemplo Bariloche, Norte Argentino, Bueno, estamos coordinando algo para el año que viene, algo un poco distante, te diría, más lejos. Estamos coordinando un Perú.
0: Mirá qué bueno.
1: Para el año que viene, para el 2027. Así que bueno, novedades también por ahí, que ya te las tiro al aire.
0: Buenísimo. Novedades.
1: Así que bueno, no son

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La música de Valentino Merlo y este Buenos Días sonando a través de la 104.1 FM. Gracias, Mauri, gracias por avisarnos por ahí. Tenemos acá gente que está controlando, pero evidentemente no estaba cumpliendo su función. Ahí va, como siempre pasa. 092-00-1041 para comunicarte con nosotros. Estamos en vivo. Por acá también un saludo para Coti y Mili, que son mis amigas de Juliana Medina. Por acá, Melina entonces saluda por ahí a toda la barra. Gracias, Mauri. 092-00-1041. Estamos a 18 minutos del final, un poquito menos, quizás. Sí, claro. Bueno, tenemos las pastas de San Pancracio para regalarte. Tenemos las pastas de San Pancracio. Así que, bueno, te podés comunicar a través del 092-00-1041. Mandame tu nombre y tu terminación de cédula. El saludo para los amigos también que nos están mirando a través de TikTok, como siempre. Gracias a todos. Llega un éxito que está en el pasado, pero nunca en el olvido, como decimos exactamente nosotros. A ver si se acuerdan de este tema, que de seguro lo vas a poder bailar este próximo 24 de agosto, Noche de la Nostalgia. Hablamos de Ráfaga y este Agüita. Qué lindo tema, ¿eh?

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Bueno, últimos 5 minutos, estamos en vivo a través de la 104.1 FM. Claro que sí. Hola, acá escuchando tu programa para participar por el sorteo de las pastas Laura 168/9. Lástima, se cortó la entrevista, dice Coneje, según muy buena agencia de excursiones, dice Laura por acá, sí. La verdad que tremendo, Saludo grande para el amigo Javier. Por ahí. Buenas tardes, Nico. Recién me prendo la radio. Andaba para la ID. No mienta. Feliz día para el amigo Javier González por ahí. Hoy es el día del ñoqui. Bueno, un abrazo, Hola, Nico. Un poquito de sol se puede ver, dice por acá. Ali, un abrazo. Gracias, bienvenida. Bienvenida. Muchísimas gracias a toda la gente del Chuy Rocha. Le mandé 40 saludos hoy al amigo Javier. Mirá la hora que se suma al programa. Ya casi en el final. Tremendo. Se anota Marina por acá, 243/3. El amigo Mauricio, 733/9, también por aquí. Bueno, muchísimas gracias a todos por estar, como siempre. Compartimos la música de la Vela Puerca. Últimos minutos y ya volvemos con el sorteo de las pastas de San Pancracio. Vos quedate por ahí.

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1: Claro que sí, claro que sí. En el Club Santa Bernardina, este próximo 24 de agosto, Noche de la Nostalgia, vas a poder vivir todos esos temas que tanto te hicieron bailar. Y nosotros estamos llegando al final poquito a poco. Saludos para el amigo Fabián por ahí. Somos de Durazno, Fabián, te mandamos un abrazo. Durazno, Uruguay. Emisora Pueblo 104.1 FM, la FM de la música. Bueno, atención. Porque tengo por acá los mensajitos a través del 092-00-1041. Atención, Norma 934-2. Norma 934-2. Me lleva las pastas de San Pancracio, los ñoquis, en el día de hoy. Felicidades, Norma 934-2. Muchísimas gracias a todos los que estuvieron escribiendo, mandando los datos, participando de los premios a través de la radio, a través del número de WhatsApp de la radio, el 092-00-1041. Nos vamos. Será hasta mañana, si Dios quiere, 16 y monedas. Gracias por la compañía, gracias a todos ustedes por estar. Quedan con la mejor programación. 104.1 FM, la FM de la música. Gracias a todos. Chau, chau. Hasta mañana. Chau.

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0: Muchísimas gracias.
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bisagra de esta semana. Y no ha llovido, por suerte. Por suerte, habían anunciado lluvias lunes, martes, miércoles, jueves. Bueno, tranqui. Qué necesidad de que venga la lluvia. No, dejemos lejos. Feliz 29 para todos. Feliz día de ñoquis. ¿Almorzaron? ¿Van a cenar ñoquis? Hoy en el menú no tengo ñoquis, ¿sabes? No. Al mediodía no toco ñoquis. A la noche, por lo que veo, antes de venir, que dejé algunas cosas preparadas para la noche, no hay ñoquis. Bienvenidos a Escape Mix. Bienvenidos a la noche de la radio. Estás en la noche de la 104.1 FM. En estos 21 años de la radio. Un abrazo muy grande para todos aquellos que ya están en contacto con nosotros, que nos dan la bienvenida. Es un gusto enorme volvernos a encontrar para compartir la mejor selección de canciones hasta las 10 de la noche. Hoy tenemos situación de miércoles. De miércoles, no de miércoles. De miércoles. Ya te vamos a contar en un ratito cuál va a ser la situación. Vas a participar, vas a dejar tu nota de voz para tener más chances. 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La verdad que fue una mañana mediodía muy, pero muy emotiva en la capital del país. Pero acá estamos. Acá estamos para acompañarte y para llevarte la mejor música en este cierre de miércoles. De la mano de Escape Mix, estás habilitado para poder escaparte.

Cantoni cantando en este bloque. Estamos escuchando Punta Cana. Y qué ganas, qué ganas de irnos a Punta Cana con esta canción de Marc Anthony. En el comienzo de este programa de miércoles, bueno, las temperaturas para los próximos días, estaba leyendo, anuncian temperaturas altas para los próximos días. Por ejemplo, el viernes 25 grados, una humedad del 92%. Vamos a tener mucha humedad el viernes. Y con un fin de semana, yo no puedo creer que todo siempre se junte el fin de semana. Bueno, anuncian lluvias para el fin de semana. Pero, a ver, como digo y como trato siempre de aplicar, bueno, está anunciado, nos advierten, nos sugieren, nos informan. Ahora nosotros administramos como querramos esa info, ¿verdad? ¿No? Pero siempre estar precavidos, eso siempre. Así que si tenés ropa para lavar, lava ahora la ropa. Luis Fonsi con La Romana.

0: Luis Fonsi. 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Creo que voy a hablar con Karina y con Eduardo y vamos a regalar el próximo miércoles. Vamos a regalar un fainá relleno en vez de la pizza. No, no saben lo que es el fainá relleno, es una bomba. Bueno, tenemos la situación de miércoles. Tremendo la situación de miércoles. Es una situación de miércoles, no de miércoles. Bueno, saludos para Jessica que nos está escuchando, creo que está en sintonía. Nos contaba que estuvo movida la cosa en el día de hoy. Estuvo un lindo día. Saludos para Floppy, también que está en sintonía desde Sarandí del Chi. Bienvenida, gracias. Primera escucha que tenemos en Sarandí del Chi. Nunca había leído un mensaje de Sarandí del Chi. Bueno, gracias Florencia. Bienvenida, gracias por estar. Saludos para Carolina y la familia Garrel. Acá presente la familia Garrel. Hoy no estamos con la ley. ¿Cómo? Pero sí con la radio, la mejor emisora. Saludos. Pero pará, ¿pero por qué? Nosotros con la ley activada, ¿no? ¿Verdad? ¿Sí?
1: Ley 14.069 activada.
0: Pero sí, nosotros estamos con la ley activada. ¿Pero qué pasó con la familia Garrel? ¿Aquí? ¿Para? ¿Van a cenar? No, no creo. Beso grande para Jessy Cantero, que nos está escuchando. Me ceba el matecito de todos los días. Qué lindo está el mate, ¿eh? Recién lo comenzó. A mí me gusta cuando recién arranca. La foto es espectacular. Un beso grande. Gracias, Jessy. Gracias. Tenemos la situación de hoy. Uy, la situación de hoy. ¿Por qué es así? ¿Por qué la situación es así de preferir? ¿Preferís una cosa u otra? Bueno, vamos a hablar de las amistades en el día de hoy. Sí, vamos a hablar de las amistades. No vamos a hablar, porque siempre todos los miércoles tenemos una situación de parejas, ¿viste? Bueno, hoy vamos a hablar de las amistades, que también son muy importantes en nuestras vidas. Reitero, son muy importantes en nuestras vidas. Entonces, bueno, acá viene el tema de que tu amiga o tu amigo, en una tomada de mate, cumpliendo con la ley, ambos cumpliendo con la ley, locutor.
1: Ley 14.069 activada.
0: Te dice, Matías, o Carolina, o Jessica, o Adriana, o Cristina, o Florencia, o Jessica. Dicen, vos sabés que tengo que hablar contigo. Bien, bien, sí, hablemos. ¿Puedo pasar por tu casa? Sí, claro, pasá por casa. Y te dice, ¿sabés qué? Te voy a preguntar una cosa. ¿Qué preferís? Opa. ¿Qué preferís? ¿Que te cuente toda la verdad? ¿Aunque te duela? O que sigas viviendo feliz sin enterarte. Pará, sí, te ponen aprietos, te ponen aprietos. Tu amiga, tu amigo, te ponen aprietos. Te dice, vos sabés que tengo algo trancado y no sé si decírtelo. ¿Qué preferís? ¿Que te cuente toda la verdad, Matías? Aunque te duela. ¿O te dejo vivir feliz sin que te enteres? Es un trabalenguas. Sin que te enteres. ¿Qué le decís a tu amigo, a tu amiga en esta situación de miércoles?
2: Escapa.

0: Vos sabés que estaba pensando recién, y en este mundo tan loco, tan acelerado, de cuento va, cuento viene, cuento va, cuento viene, ¿no? Información a veces que está totalmente cambiada a la realidad. En esta situación de miércoles que tenemos en el día de hoy, perdón, corrijo, situación de miércoles, sin la S. ¿Sabés qué? No sé si prefiero que me cuente la verdad. Porque voy a contestar antes yo la situación, antes que ustedes, para que después no me digan, Matías va a contestar, Matías va a decir. No, sí, voy a decir lo que pienso. Voy a decir lo que pienso, porque ¿qué prefiero? ¿Sabés qué? Prefiero darme cuenta yo a veces de las cosas. Porque uno, un amigo quizás pueda venir con la mejor intención a contarme las cosas. Porque quizás se enteró por otra persona que se lo contó. Pero quién sabe, esa persona que se lo contó a mi amigo, de qué manera alteró la situación real de todo esto. A veces la información, de verdad se los digo, viene totalmente alterada. No es 100% real. A veces sí, sí, a veces es 100% real. Pero la situación habla de que tu amigo, tu amiga te dice, ¿sabes qué? Tengo algo para decirte. Pero no sé, ¿qué preferís vos? ¿Saber toda la verdad, aunque te duela porque sé que te va a doler? ¿O vivir feliz sin que te enteres? Y entonces uno se pone a pensar, ¿qué prefiere, dolor y verdad o no enterarse y felicidad? Porque acá no dice si en algún momento te vas a enterar. Acá habla de que no te vas a enterar nunca y vas a ser feliz. Entonces, ojo con la respuesta y hay que analizar la situación de hoy. Por eso, el merecido premio es una pizza de Pizza Express, el premio número uno. 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

Matías Valdés cantando con Cruzando el Charco. El aviso se llama esta canción. ¿Habrá escuchado esa persona? Bueno, la próxima situación de miércoles puede ser cruzarte con alguna persona, ¿no? Y te enamora esa persona, ¿no? Te llama la atención mucho que no sabes cómo hacer para poder comunicarte con la persona, encontrarla principalmente.

Pero la situación de este miércoles es totalmente diferente. Vamos a hablar de las amistades, esas amistades que se enfrentan a vos y te dicen: ¿sabés qué? Tengo algo para decirte, pero no sé qué preferís, porque te conozco. No sé qué preferís. ¿Preferís saber toda la verdad, aunque te duela, o preferís vivir feliz sin enterarte? Y ahora la respuesta es de ustedes. ¿Qué piensan? Hay que dejar nombre y terminación de cédula, porque además de las lindas canciones que tenemos para compartir, tenemos un lindo sorteo de Pizzería Express, donde vamos a estar regalando la pizza, el fainá relleno. Exquisito. Bueno, se salió tarde a entrenar, dice Caro, por eso no estamos cumpliendo con la ley. Uy, uy, uy. Bueno, no. Es una linda hora igual esta para tomar mates. Matías, para mí la situación de miércoles es que me cuente todo de una. Que me cuente todo de una. Y muy rico los ñoquis. Los fui a buscar hoy y los hice hoy. Y muy rico, gracias. Espero ganarme la pizza también. Bueno, Norma, ayer tuviste mucha suerte. Quizás hoy también tenés suerte. ¿Quién sabe que no pegás un doblete? Gracias, Norma. Me alegro un montonazo que te hayan gustado los ñoquis. Buen provecho.

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0: Le mandamos un saludo muy grande para Mario, que nos está escuchando. Matías, disfrutando del programa con la ley activada.
1: Ley 14.069 activada.
0: Cuando pueda pasarme algo de Ozuna. Mario, te mando un abrazo grande. Gracias por la compañía, gracias. ¿Anda Jessy Cantero por ahí con una nota de voz? ¿Cantando o...? Ah, ¿no? ¿Nos habla? A ver, hola, porque encanta eso.
2: Hola, hola, Matías. ¿Qué hola. Tal? ¿Cómo estás? Bueno, situación de miércoles.
0: A ver, a ver.
2: A mí me parece que, digo, siempre hay que ser fiel a la amistad, ¿no?
0: Ajá.
2: Y, chay, si sabes algo, lo que fueras, no siempre tiene que ser temas de pareja, ¿no?
0: No, claro.
2: Pero lo que sepas, así le duela o epa. No, pero yo digo contarle.
0: ¿Vos preferís que te cuenten la verdad, aunque te duela?
2: También, ¿no? O sea, ajá. Si ella me tiene que contar algo, o él también, porque puede ser un amigo.
0: Sí, con roce.
2: Que me lo diga, yo se lo voy a decir, yo sí se lo digo. De una,
0: ¿ah, sí? ¿De una? ¿De one? Bueno, sí, sí. Saben que yo, en estos casos, no me han pasado muchos, por suerte, pero soy muy cauteloso a la hora de decir algo que a la otra persona le puede llegar a doler, ¿no? Uno ya piensa, dice, esto va a ser un golpazo fuerte. Entonces tengo que estar, como dice Jessica, muy, pero muy seguro de lo que voy a decir. Porque después no hay marcha atrás. Lo que uno dice, lo tiene que decir con todo el respaldo posible. Gracias, Jessy. Chin chin con el mate. Gracias por la compañía.

0: Ricardo Montaner con su hijo Héctor Montaner. Lo que te dé la gana. Y acá me están avisando que tenemos chance de... ¡Ah! ¡De un expreso lento! ¡Opa!
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0: Tenemos la chance de escuchar un expreso lento, pero bueno, va a depender de todos ustedes. ¿Cuántos precisamos? Ocho mensajes. Ocho mensajes con la palabra lento. Bueno, va a depender de todos ustedes esto, ¿eh? La palabra lento al 092001041. Precisamos 8 mensajes con la palabra lento.

0: mando un saludo muy grande para Silvana, que está en contacto con nosotros. Buenas noches, Mati. Siempre que me diga lo que sea, prefiero saber.
1: Bien.
0: Prefiero la verdad. Silvana, la ganadora del termo y mate, que mañana va a tener que pasar por Veterinaria Espacio Animal. Mañana ya está el termo y mate en la veterinaria, Silvana. ¿Ok? Así que te pasás por ahí con la cédula y retirás el premio. ¿Ok, Silvana? En la tarde. En la tarde, muy bien. En la tarde tiene que ser. Silvana además manda la palabra lento, es el número 1, Norma es el 2, Ana es el 3, Rubén es el 4, 5 es Moni, 6 es Pablo, 7 es Maca, 8 es Cindy, 9 es Marina. Señoras y señores.
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